predicador, Gustavo Calderón, coordinador Emilio Chicot. Lugar del evento, en instalaciones de la iglesia ya antes mencionada, de la aldea Pacutan Santa Apolón. Todo este

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Dios le bendiga a todos los que nos están sintonizando en este momento, escuchando por este medio. Que Dios lo bendiga y espero que se conecte en el nombre de Jesús para que escuchen este mensaje dado por el Señor Jesucristo en esta nueva experiencia que el Rey de Gloria me da para su pueblo, una nueva experiencia que el Señor Jesucristo me da para su iglesia. Espero que sea de gran bendición para tu vida este nuevo mensaje dado por el Rey de Reyes y Señor de Señores, donde el mismo Señor Jesucristo me lleva al infierno a mostrarme lo que hay allá y quiénes están en aquel lugar, donde me muestra pastores, evangelistas, misioneros, en aquel lugar un cantante cristiano pidiendo misericordia al Señor en aquel lugar. Y el Señor me lleva rápidamente, estando el día sábado, este día sábado que ha pasado, el Señor me muestra, estando yo en la presencia del Señor, en una oración, el Señor le habla a la sierva de Dios y le dice que hoy me iba a dar una experiencia nueva. Y empezamos a buscar la presencia de Dios en un círculo de oración y buscando la presencia del Señor Jesucristo. En ese momento mi cuerpo empieza a temblar de la presencia del Señor y siento que la respiración se me empieza a ir. La respiración se me empieza a ir. Yo le decía: Señor, dame fuerza, ayúdame, Señor, en tus manos me pongo, Señor, y hágase tu voluntad, Espíritu Santo. Y yo sé que tú eres mi fiel amigo y tú nunca me vas a dejar. Y el Señor me dice: no temas, hijo, porque yo voy a mandar a mi ángel Gabriel para que sea llevándote a mi presencia. Y cuando siento que ya no puedo respirar, empiezo a observar miles, millones de demonios a lo lejos, aventar lanzas, aventar diferentes armas del enemigo, pero había una cobertura del Espíritu Santo que nos cubría. En ese momento, cuando yo siento que ya no puedo y no tengo fuerzas, ningún poco de fuerzas, doy el último suspiro para agarrar aire y siento que ya no agarro aire. En ese momento caigo al piso y cuando caigo al piso, mi espíritu sale, y en ese momento el Señor me lleva en espíritu a mostrarme lo que está preparado para su pueblo y lo que está preparado para aquellas almas que no quieren vivir en santidad, aquellas almas que no se quieren alejar del pecado. Y en ese momento veo al ángel Gabriel descender y él me dice: tómate de mi mano porque yo soy Gabriel y he venido para llevarte a la presencia de mi Padre. Y en ese momento yo me tomo al ángel, la mano del ángel de Gabriel, y empezamos a ascender a los cielos, a los aires. En ese momento asciendo a los cielos, cuando asciendo a los aires, nos paramos en medio de aquellos aires y empiezo a observar una ciudad y me dice: observa esto, porque esto es Nueva York, observa, porque el juicio de mi Padre caerá también sobre Nueva York. Y observo aquella gran ciudad, observo como hay mucha luz y me dice: porque en Nueva York es una de las peores ciudades, es una Sodoma y Gomorra, obsérvalo. Y observo miles de luces, edificios, y me dice: mira, porque todo esto está por acontecer. Y empiezo a observar cómo todo Nueva York se empieza, cuando veo que todo Nueva York se empieza a mover, en ese momento observo y el Señor me dice: obsérvalo. Aquel ángel me dice: observa. Y ahora observa un letrero, y observo un letrero muy grande. Ese letrero decía Hollywood. Y ni bien se empezaba a mover, veo como aquel letrero se viene encima, se cae. Veo como los cerros se empiezan a desboronar y el ángel me dice: porque ya va a llegar aquel día en que el juicio de mi Padre será derramado, y a muchos no se le olvidará aquella noche en el que el juicio de mi Padre va a ser derramado. Será una noche oscura cuando el juicio acontezca. Obsérvalo, obsérvalo. Y observo también México, la capital de México. Cuando observo aquella capital de México, observo el Zócalo de México como cae. Se hacen pedazos del Zócalo de México, no queda nada del Zócalo. En ese momento observo aquel que se llama el ángel de la independencia. Veo como apenas empieza a temblar la tierra y aquel ángel de la que se dice de la independencia cae. Y me dice el Señor: observa, porque todo está por acontecer ya, todo está por moverse ya. Observa, porque el juicio de mi Padre, me decía aquel ángel Gabriel, está por acontecer. Y a muchos no se le olvidará aquella noche, y en aquella noche muchos caerán al infierno. Entonces él me dice: tómate de mi mano, porque empezaremos a llegar a la presencia de mi Padre, porque mi Padre te está esperando. En ese momento él me toma de la mano
Cuando Él me toma de la mano, empezamos a subir. Y cuando empezamos a subir, llegó a un escritorio. Cuando llego a un escritorio, veo al Señor Jesucristo escribiendo. Cuando veo al Señor Jesucristo escribiendo, en ese momento el Señor me dice, siéntate. Él estaba en un escritorio. Y yo me siento. Y entonces el Señor me dice, y yo le pregunto, Señor, ¿qué estás haciendo? Él me dice, estoy escribiendo porque mandaré mensajes con Graviel. Porque Graviel es el que lleva mensajes a mi pueblo. Graviel es el que lleva mensajes a mi iglesia. Y Graviel el día de hoy llevará esos mensajes a diferentes iglesias. Así como yo te he mandado un mensaje con Graviel en aquel rollo, así también le voy a mandar mensajes a mis otras iglesias escogidas. En ese momento cuando Él me dice eso, Él se para y Él me dice, ahora tómate de mi mano, porque empezaremos a bajar. Y empezamos a descender hacia abajo. Y yo decía en mi mente, Señor, tú me vas a mostrar el infierno. En ese momento Él no me responde, me dice, tómate de mi mano. Y aquella llama de fuego yo me tomo de la mano del Señor Jesús. Y empezamos a caminar sobre un camino oscuro, sobre un camino muy oscuro. Y entonces el Señor me dice, tómate de mi mano porque es necesario que yo te muestre esto. Y escucho muchos gritos y lamentos diciendo, Señor, ten misericordia de mí. Señor, ten misericordia de mí. Me dice el Señor, observa este lugar. Al momento llegamos unas llamas tan espantosas y unos gritos.

Más al rojo vivo, veo miles, millones de almas clamando a gran voz pidiendo misericordia. Y el Señor Jesucristo me dice, así como yo soy real, así también este lugar es real, el infierno es real, dile a la humanidad que este lugar es real, así como yo lo soy, así también el infierno es real. En ese momento yo veo a una persona que cae en aquel momento, y ese era un

dice el Señor, obsérvalo, porque Él es un pastor en la tierra. En ese momento Él pasa una pantalla, el Señor, en mi vista. Y veo como había dos ofrenderos, uno de diezmos y uno de ofrendas. Y el Señor me dice, porque ningún ratero entrará a mi presencia. Y entonces veo como un ofrendero, pero él no era de diezmo. Y veo como él solamente veía cuando los hermanos pasaban a depositar su diezmo, veía cuántos diezmos iban, veía como los ojos le brillaban. Y el Señor me dice, él hablaba de la santidad, él hablaba de la sana doctrina, pero él no hablaba por amor a mí, él hablaba más por amor al dinero, por amor a los diezmos. Y me dice el Señor, sí, los diezmos le pertenecen al que predica, los diezmos le pertenecen al pastor. Pero dile a todos los pastores que no prediquen por amor al dinero, que prediquen por amor a mí. En ese momento, aparte de eso, me dice el Señor, no solamente en los diezmos, mira lo que hacía con las ofrendas. Veo otro canasto de ofrendas y veo cómo Él toma aquellos billetes y monedas cuando ya no había personas y se las echaba en su bolsa. Y el Señor me dice, porque escrito está, ningún ratero entrará a mi presencia. Y Él robaba las ofrendas de mi iglesia, las ofrendas de mi pueblo. Y veo como aquel hombre estaba gritando, Padre, ten misericordia de mí, Señor. Ten misericordia de mí, Señor Jesús. Ten misericordia. Y el Señor le dice, ya no hay misericordia para ti. Y entonces el Señor le alza su voz y le dice, gusano será en tu cama y gusanos te cubrirán. Y en aquel momento veo otra persona, seguimos caminando. Y cuando él observa al Señor Jesús, le dice, Señor, Padre, ¿por qué me has hecho esto? ¿Por qué estoy en este lugar? ¿Por qué me has hecho esto, Señor? Y el Señor le responde, ahora me preguntas, ¿por qué me has hecho esto? Y no te acuerdas lo que hacías en la tierra. En ese momento pasa una pantalla en mi vista y me dice el Señor, obsérvalo, ¿quién es este? Es un cantante cristiano que cantaba alabanza acá en la tierra. Y ese personaje,

Ningún adúltero entrará delante de mi presencia, porque delante de mi presencia no se admite ningún pecado alguno. Y aparte de que él me robaba en las alabanzas, él le robaba a mi pueblo, él le robaba a mi iglesia. Mira lo que hacía en la tierra. Y yo lo veo con una mujer, y el Señor me dice, él era un fornicario, y ese hombre es Julio Elías, quien está siendo atormentado. Lo veo como está con una mujer, y el Señor me dice, observa lo que él hacía con aquella mujer.

gusanos será en tu cama y gusanos te cubrirán. Y seguimos caminando por aquel lugar. Cuando íbamos caminando por aquel lugar, observo a un misionero que fue misionero en la tierra. Y el Señor me dice: observa a esa persona que se está lamentando allá.

misericordia te la di en la tierra. Y yo le pregunto a aquel hombre, ¿cómo te llamas? Aquel hombre me responde, mi nombre es Alexis Javier. Y yo fui un misionero en la tierra. Y el Señor me pasó una pantalla en mi vista y me dice, mira lo que él hacía en la tierra. Él predicaba mi palabra, pero ve lo que estaba haciendo después de que predicaba mi palabra. Después de que él predicaba su palabra, se iba a su casa. Me decía el Señor, observa lo que hacía, porque ningún fornicario y adúltero entrará delante de mi presencia. Y veía cómo él agarraba su celular y veía pornografía. Después veía cómo se hacía cosas con su cuerpo. Y veo cómo un demonio llega a él y empieza a partir su parte en muchas partes. Empieza a partirle. Y aquella persona gritaba diciendo, Señor, ten misericordia de mí, dame otra oportunidad. Y el Señor le dice, no, para ti no hay misericordia. Gusanos serán en tu cama y gusanos te cubrirán. Y en aquel momento veo como el Señor empieza a llorar, a derramar su lágrima. Y me dice, hijo, este lugar es real. Yo no quiero que nadie venga a este lugar, pero cada quien escoge dónde ir. Este lugar es real, me dice el Señor. Y en este lugar llegarán evangelistas, misioneros, profetas, pastores. Y el Señor me sigue revelando. En ese momento Él me muestra una celda.

Y cuando ven todas esas personas al Señor Jesucristo por ese lugar, veo cómo empiezan a jalar aquel portón, querer abrirlo, y decían: Señor, ten misericordia de mí. Ellos que extendían su mano al Señor Jesús, veía como aquella llama de fuego salía una mano y la extendían al Señor Jesucristo y le decían: Señor, ten misericordia de mí, dame otra oportunidad. Y el Señor le dice: no, la misericordia se la di en la tierra, y gusanos será en sus camas y gusanos los cubrirán. Y veo como aquellos se lamentaban, y veo demonios como le sacan la lengua a los mentirosos que están en el infierno y se la empiezan a partir en picadillos, y aquellos gritando: Señor, ten misericordia, Señor. Y el Señor me dice: saldremos de este lugar, tómate de mi mano, y salimos de aquel lugar. Cuando salimos de aquel lugar, el Señor empieza a llevarme a su presencia, y llegamos a un jardín donde había muchas flores. Y veo una mujer de espalda con muchos niños alrededor. Y el Señor me dice: la que está allá es María. María está en mi presencia, pero ella no tiene conocimiento de lo que le están haciendo en la tierra. María está en la presencia del Señor. Ella tenía un cabello muy largo. ¿Cuál es ese? El cabello de la mujer. Ese es el velo de la mujer, el cabello. Y ella la veo de espalda. Y el Señor me dice: ahora te mostraré una persona que tú me pediste ver. Y me muestra una persona a lo lejos y me dice: la persona que ves allá es José. José, el que habla la palabra de Dios. En ese momento él me dice: sigamos contemplando. Y llegamos a un lugar diferente, donde veo miles de camas de cristal. Me dice el Señor: aquí están los que duermen delante de mi presencia. Aquí están los que duermen delante de mi presencia. Pero en aquel día la trompeta sonará y los muertos resucitarán primero, y los que hayan quedado serán levantados juntamente con ellos para recibirme en las nubes. Y veo miles de camas de cristal, y llegamos a la primera cama. Me dice el Señor: observa quién es este siervo mío que está en mi presencia. La primera cama la observo yo. Y en aquella primera cama te diré quién estaba durmiendo en la presencia del Señor Jesús. Y el Señor pasa una pantalla en mi vista. Cuando pasa una pantalla en mi vista, veo a aquel hombre, siervo de Dios, Gigi Ávila. Me dice el Señor: mira, porque él está durmiendo delante de mi presencia. Gigi Ávila está en la primera cama de cristal, durmiendo en la presencia del Señor. Y me dice el Señor: sigamos caminando. Sigamos caminando, y seguimos caminando, y llegamos a otra cama de cristal. Y veo a una persona con un cuerpo diferente. Una luz sale de aquellas caras que no se distingue. Y llegamos a aquella cama de cristal y yo observo. Y el Señor me dice: mira, es este el que era mi siervo en la tierra. Ahora te lo muestro, porque él está durmiendo en mi presencia. Pasa una pantalla en mi vista y aquel hombre es Héctor de la Cruz, que está durmiendo en la presencia del Señor Jesucristo. Y el Señor me dice: mira, porque él está en mi presencia durmiendo. Pero en aquel día, cuando suene la trompeta, él se levantará juntamente con los demás que están durmiendo. Se levantarán, los muertos en mí resucitarán primero, me decía el Señor. Mi voz los va a levantar. En ese momento seguimos caminando con el Señor, me dice: avancemos. Y llegamos donde hay miles de copas de oro. Veo como hay miles de copas de oro. Y aquellas copas las veo rebosando, rebosando, como un cristal, como un agua cristalina. En ese momento el Señor me dice: observa lo que hay aquí, observa lo que hacen los ángeles. Porque estas son las lágrimas que mi pueblo está derramando en la tierra. Las lágrimas no son en balde. Las lágrimas llegan a la presencia del Señor y Él las pone en una copa de oro. Es por eso que dice la palabra de Dios que en aquel día le enjugará toda lágrima. Entonces veo copas que están rebosando ya. Veo como esas copas que están rebosando ya, otras copas estaban a la mitad. Veo como aquellos ángeles van y la toman. Y entonces yo observo el trono del Padre a lo lejos, un trono blanco como un altar encima. Y veo cómo llevan esas copas, y aquellas copas de lágrimas la vacían sobre aquel trono.
cuando la vacían sobre aquel trono, el Señor Jesucristo me dice: estas son las lágrimas que mi pueblo derrama delante de mi presencia. Y entonces el Señor me dice: esas lágrimas perfuman el trono de mi Padre. Esas lágrimas llegan delante del trono de mi Padre. Es por eso que mi pueblo debe de gemir delante de mi presencia, me dice el Rey de Reyes y Señor de Señores. En ese momento el Señor me dice: caminemos más.

0: alto y aquella trompeta en su boca. Y el Señor me dice, porque la trompeta está a punto de ser sonada. Y ahora te mostraré en aquel día lo que sucederá cuando la trompeta suene. Y veo cómo aquella trompeta suena. Y cuando la trompeta suena, veo cómo los cementerios se abren. Y cómo los muertos resucitan y empiezan a ser ascendidos a la presencia del Dios. Y lo veo como un cuerpo diferente. Veo cómo los cementerios se abren. Y ellos empiezan a alzar sus manos dándole la gloria a Dios. Y me dice el Señor, los muertos en mí resucitarán primero y los que hayan quedado serán levantados juntamente con ellos para recibirme en las nubes. Y ahora observa y observa a los vivos cómo empiezan también a ascender a la presencia del Señor. Y en ese momento el Señor me dice, todo esto ya está por acontecer. Veo unas almas que yo conozco que se van a la presencia del Señor en aquel arrebatamiento. Y entonces el Señor me dice, pero lo que viene es la tribulación. El juicio que yo voy a mandar no es nada comparada a la tribulación, me dice el Señor. Porque la tribulación va a ser más, va a ser un castigo para los que se queden. Y entonces el Señor me muestra un poco de lo que será la gran tribulación, aparte del juicio. Entonces observo como los que fueron quedados, veo cómo los persiguen unas personas. Entonces esas personas se dedicaban a marcarlas con el sello del diablo. Y veo cómo agarran a un pastor y lo empiezan a torturar primeramente, y veo cómo le quitan un dedo a aquel pastor. Cuando le quitan el primer dedo, él luego renuncia al Señor Jesucristo y se deja marcar. Y el Señor me dice, porque en aquel momento se marcarán evangelistas, pastores, profetas, misioneros. Y observo un evangelista al igual, como aquel evangelista es marcado. Ahí le quitan un dedo y decía, Señor, yo no me voy a dejar marcar. Pero cuando le siguen quitando los dos más dedos, él dice, Señor, esto duele. Y veo como él renuncia a Cristo y se deja marcar. En aquel momento veo a un miembro de una iglesia. Veo cómo él corría gritando, lamentándose porque Cristo había venido. Y veo cómo lo agarran y le quitan un dedo y le decían, renuncia a Cristo. Y él dijo, no voy a renunciar al Señor. Le quitan otro dedo, le quitan una oreja y le siguen quitando parte de su cuerpo. Al último veo cómo lo llevan como a una guillotina y le quitan la cabeza. Y el Señor me dice, porque esto no será nada comparado al juicio que voy a mandar. La tribulación será algo terrible, me dice el Señor. Tú no escojas ese camino. No esperes a que te quedes en la gran tribulación. Es momento de que tomes una decisión y empieces a caminar y ponte firme en el Señor. Y renuncia a lo malo y vive en santidad para el Señor Jesucristo. Porque Cristo viene pronto por su pueblo, pronto por su iglesia. Pronto sonará aquella trompeta y los muertos en Cristo resucitarán primero. Y el pueblo que estuvo viviendo en santidad para el Señor será ascendido a su presencia. Y veo como aquellas personas que se habían quedado en la tribulación se jalaban los cabellos. Y ellos pensaban que solamente era un sueño y decían, no puede ser, no puede ser, nos hemos quedado. En aquel momento el Señor toma el rollo que el ángel Gabriel me había mostrado y me dice, aquí venía todo lo que Gabriel te había mostrado. En aquel momento veo como él extiende y lo abre. Me dice, todo lo que venía escrito en este rollo es lo que yo te he mostrado. Y veo cuatro puntos en especial. El primer punto decía juicio, el que está por venir ya a la tierra. El segundo punto decía arrebatamiento. El tercer punto decía tribulación. Y el cuarto punto decía cielo nuevo y tierra nueva. Y cuando el Señor me dice cielo nuevo y tierra nueva, veo un cielo nuevo, un cielo limpio. Veo una tierra nueva, sin mar, ya no existía el mar. Una tierra plana y limpia, sin contaminación alguna, santificada ya por el Rey de Reyes y el Señor de Señores. Y el Señor me dice, porque ustedes reinarán en este lugar. Y el Señor me dice, dile a mi iglesia, cielo nuevo y tierra nueva. En ese momento el Señor me da esta experiencia y me vuelve a mi cuerpo. Esto el Señor lo está hablando para que tú te pongas a cuentas con Dios y para que sepas que el Señor sabe todo y conoce todo, y Él decide a dónde vas tú, al cielo o al infierno, pero la decisión hoy te la está dando el mismo Señor Jesucristo. ¿A dónde quieres ir tú? ¿Al cielo o al infierno? ¿A qué lugar? Es un lugar de tormento, un lugar espantoso. Tú decides a dónde irte. La gloria y la honra sea para el Rey de Reyes y Señor de Señores, que este mensaje el Señor me lo ha dado para su pueblo, el Señor me lo ha dado para su iglesia. Y si tú te quieres reconciliar en este momento.
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1: Ya volvemos. 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
3: Son las 7 de la noche
4: con 8 minutos.

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0: 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Salmos 75:1. Dos servicios celebran la Iglesia de Dios Pentecostés de América. Emanuel, de la aldea Pacután, Santa Apolonia, en la fecha 10 de julio del presente año, con motivo de celebrar otro aniversario más del templo. El primer servicio de 1:30 de la tarde a 4:40 de la tarde. Acción de gracias a Dios por el cuarto aniversario del templo. Segundo servicio, dando inicio de 5:30 de la tarde a 9 de la noche. Acción de gracias por 39 años de fundación de la iglesia y por los colaboradores y patrocinadores de la actividad. Nuestros invitados, Maynor Morales y Grupo Emanuel.

0: predicador, Gustavo Calderón, coordinador Emilio Chicor. Lugar del evento, en instalaciones de la iglesia ya antes mencionada, de la aldea Pacután Santa Apolón. Todo este evento será transmitido por Revelación Tecpan TV. La bienvenida dará el pastor Magdaleno Buki, cuerpo oficial. No falten para este 10 de julio del presente año.
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3: Venid a mí todos los que estáis trabajados y cargados, y yo os haré descansar. Mateo 11:28. 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
1: Bendecimos a nuestros hermanos que nos están viendo a través de este medio, la vida de hermano Fidel Salvador Méndez también. Lo bendecimos con todo el corazón. Cantemos con todo el corazón, unas manos con nosotros.

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Apreciables hermanos y amigos, agradecemos a Dios porque Dios nos permite el privilegio de estar una vez más con ustedes en este programa. Hablemos de salud y nutrición. Antes de iniciar este espacio, vamos a elevar palabras de oración delante de nuestro Dios Todopoderoso. Sabemos, apreciables hermanos, que en nuestra vida hay momentos difíciles, hay luchas, hay aflicciones, hay tantas dificultades en la vida del cristiano. Pero una cosa nos dice la palabra de Dios: no temas ni desmayes, porque yo estoy contigo donde quiera que vayas. Ay, Dios, hermano, es una bendición que Dios está con nosotros en los momentos difíciles de nuestra vida. Quizás usted se encuentra en un momento difícil de su vida. Quizás usted se encuentra sufriendo en la mano de la enfermedad. Diabético, ya le cortaron una parte de su pie, de sus dedos. Pero déjeme decirle, apreciable hermano, apreciable hermana, que Dios está cerca de usted. La palabra del Señor nos dice: no te dejaré. El Señor está con nosotros. 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Yo enviaré medicina y os revelaré abundancia de paz y de verdad. 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

0: Sí, vamos a escuchar el programa, hermano, guardar el kilómetro 146 Interamericana.
1: Ah,
0: Voy
1: bueno.
0: a Santa Lucía, Tatlán, departamento de Sololá.
1: Ah, de veras.
0: Quería catalás.
1: Ah, qué bueno, hermano.
0: También, que aprender que salud, mis hermanos. Hermanas del CIE del Cantón La Palma. Mi hermano Juan Calés Zapete es el pastor. Y a su familia, y también mis hijos, mi yerno, hermano. Tal vez creen que van a escuchar o no va, pero sí, me van a saludar, hermano.
1: Qué bueno, hermano. Subila, cachala.
0: Gregorio.
1: Gregorio.
0: Ischop.
1: Ischop.
0: Acabal.
1: Ah,
0: también
1: qué bueno.
0: Ya para no saludar, Huachalal Cruz y Chop Acabal, van a sintonizar de La Palma.
1: En La Palma.
0: Sí, hermano.
1: Ah, qué bueno, hermano.
0: Hermano, salud, chela, Huachalal, ven a decir adelante.
1: Va, tío, chela, chela.
0: Ay, hermano,
1: ay,
0: va
1: hermano.
0: De repente, a la conversación con Caim, chela, Pedro Canil.
1: Pedro Canil,
0: hermano. Corre, hermano. Sí, hermano.
1: Va, con mucho gusto.
0: Dios te va a bendecir, hermano.
1: Va, chela, Dios te va a

0: Bendición, qué alegre es saber de que usted está en sintonía de nuestro programa. Qué bueno, qué alegre. Bueno, saludos cordiales a nuestros hermanos que están en sintonía de nuestro programa, a nuestros hermanos de Santa Cruz del Quiché, a nuestros hermanos de Chichicastenango, a nuestros hermanos de Chicuá, a nuestros hermanos que nos escuchan allá en Joyabá. Saludos cordiales a nuestros hermanos que escuchan en Chinique Las Flores, a nuestros hermanos de San Miguel Uspantán, ¡qué bueno! A nuestros hermanos que nos escuchan allá en Chicamán, a nuestros hermanos de Nevaja el Quiché, a nuestros hermanos de Quetzaltenango, a nuestros hermanos que escuchan nuestra programación. Para nosotros es una bendición poder saludar a los hermanos en esta hora. ¡Qué alegre, qué bendición! Saludos cordiales a todos nuestros hermanos que nos escuchan en los diferentes lugares donde está llegando la fuerza, la cobertura de nuestra programación. ¡Qué bueno! Gracias, hermanos. Muchísimas gracias por estar en sintonía de la radio, escuchando nuestra programación. 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Así es que vamos a escuchar testimonio. ¿Qué dicen nuestros pacientes? Escucha usted, ¿qué dicen nuestros pacientes?
1: Mi Dios que le bendiga a usted.
2: Sí, pues. ¿Qué problema tenía cuando le curamos?
1: Las ácidas úricas.
2: Ácido úrico.
1: Y también el pulmonía.
2: ¿Pulmonía?
1: Sí.
2: Pero es mejor lo natural. Sí, usted ya lo aprobó.
1: Sí.
2: ¿Ya lo probó?
1: Ya probé. Es de que, no hubiera solución. ¿Qué le viene a agradecer a usted?
2: Sí, pues, de verdad.
1: Porque Dios es justo.
2: Ah, Dios es justo, pues.
1: Y lo mismo hacemos nosotros.
2: ¿Tenía mucha tos cuando vino?
1: ¿Ah?
2: ¿Tenía mucha tos?
1: Mucha tos.
2: No se quitaba.
1: Pero ahora ya voy para 3 meses. Nada.
2: ¿Ya no hay tos?
1: Ya no hay tos.
2: ¿Se le quitó?
1: Se me quitó.
2: Ah, qué bueno.
1: Sí. Cuando le consiga dinero, vengo otra vez con usted.
2: Sí, pues.
1: Para que no me devuelva esta enfermedad.
2: Sí, hay que curar siempre.
1: Sí.
2: ¿Cuántos años tiene?
1: ¿Cuántos mira usted?
2: Ah, tal vez unos 70.
1: 80.
2: Ah, 80.
1: 80 años. Hola. Mucha gente, muchos mis paisanos allá dicen, ¿por qué usted no se envejece?
2: Sí, pues.
1: Gracias por mi padre. Ya voy para 3 años y congregué el evangélico.
2: ¿Ya aceptó el evangélico?
1: 3 años.
2: Ya vio que le había dicho, acepto usted, acepto usted. Ahí vamos a ver, me decía.
1: Sí, sí, pues. Pero cuando viene la enfermedad, sí. Con la enfermedad no hay hombre gordo.
2: Ah, no se juega. Ay, tú. Sí, pues.
1: Ni porque sos bueno con tu vecino, pero ante Dios no somos nada.
2: Ah, no, pues, eso no.
1: No sí, somos pues. Nada. Sí, aquí pues. En este mundo somos basura.
2: Sí, pues. ¿Usted sí. ya aceptó el evangelio?
1: Ya acepté.
2: Qué bueno.
1: Así es que, hermano.
2: Dios lo bendiga, hermano.
1: Sigamos adelante.
2: Gracias, hermano.
1: Sigamos adelante. Sí, pues. Así es que... Que Dios ese, porque me recuerda, usted me lo dijo, y yo estoy allá cuando usted me lo dijo.
2: Sí, pues.
1: Acepto usted el evangelio, vamos a verle. Sí, vamos a verle. Yo ya presentía.
2: Sí, pues.
1: Ya presentía.
2: Qué bueno.
1: Yo ya voy para allá, empezó los 4 años. Ya empezaba a descansar.
2: Sí, pues.
1: Sí. Ah. Dios me dio la solución por la enfermedad.
2: Sí, pues. Y tomó su medicina.
1: Sí, tomé
2: puro
1: medicina.
2: Zacate.
1: Puro zacate,
2: sí. Que sí. Puro natural.
1: Sí, puro natural.
2: Qué bueno. ¿Y su diente cuánto tiempo tiene ahorita que le hicimos?
1: ¿Será unos 6 años?
2: ¿6 años?
1: Siete, ¿a 6 a 7 años?
2: ¿Puede comer bien?
1: Sí, come bien.
2: ¿Chicharrón?
1: Ay, chicharrón mejor. A ver aquí, papá. Nada que se diga que no está bueno, ¿no?
2: Calidad de plato.
1: Entonces, ya que usted salió con este... Pues yo quiero cambiar y yo tengo que hacer un nuevo.
2: Ah, está bueno.
1: Mejor lo que se pueda.
2: Ahí pues le voy a enseñar cuál es. Mira, hermano. Buena placa, mira. Mira. Tiene hierro adentro, mira. Es que mire la muela que lleva, mira. Ya yo ve. Buena placa.
1: Es que yo allá en Estados Unidos.
2: Sí, pues.
1: Un varón y una hembra. Cambie usted el placo. Ya que nos comunicó aquel. Vamos a cambiar el placo, dijo.
2: Sí, pues.
1: Está bueno, manda el dólar y qué.
2: Sí, pues, así es. Pero, buen precio, como usted es cliente.
1: Pues eso es lo que yo sí. iba a decir.
2: Ahí va a ver su hija, ya lo voy a poner a su hija también. Sí.
1: Sí.
2: Ajá.
1: Sí, más por eso.
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3: 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Nada que pedir.
4: Entonces, que me rompe. Va. 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
3: Que ha muerto. Que che. Que dan chepe. Ay, o sea, aquí en ahí no.
4: Uy, uy, uy, está atrás. Cuando ve que velado, se velado. Dios, chela. Dios, chela.
3: La verla. Uy,

0: Es saber de que usted está en sintonía de nuestra programación muy alegre. Saludamos a nuestros hermanos de Tecpan, Guatemala. Gracias por estar en sintonía de nuestro programa. 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
1: Ahora levanta sus manos, mi señor. Yo tuve que hacer lo que tú me has dicho. Casquirin, hol, jalarri, hachin, que no me tienen presencia, chancot.

0: Aló.
1: Aló.
0: Sí.
1: Aló. Avanza, Mariela.
0: Sí.
1: La hombre.
0: ¿Estás a comer?
1: Pues ya que va rica, ahora rica la.
0: Ah, qué bueno.
1: Hombre.
0: ¿Por qué va?
1: Pues gracias a Dios. Porque más ven a flecha con un colón, con tu testas, con un bajo mar, tu chapo colón, tu pan, tu tira, con día. Qué chicletos. Ya no que más que van a calmar a la.
0: Ah, no gente con calmar.
1: No gente con calmar a la.
0: Ah,
1: y gracias a Dios que a mí me chuvaré que la llame su tíxte la lele. La lele guaramba.
0: ¿A su tíxte, chic?
1: Ya no.
0: Ah, gracias a Dios.
1: Gracias a Dios, mi niño.
0: Sí, la. Es terrible.
1: Terrible, la. Terrible. Quiere ganar vos.
0: Quiere ganar.
1: Pero.
0: Quiere.
1: Magia imposible, chor Dios, la.
0: Así es, tiene que.
1: Sí.
0: Dios.
1: Dios es Dios.
0: Bien, el checo, van a orar mucho.
1: Hola,
0: hermano. Sí, hola.
1: Sí. Sí.
0: Worship es porque ya estuvo.
1: Allá estuvo, hola.
0: Es que la pregunta es la de Guaram, cuya Colum, cuya también, Canache, cuya Moshirik, Chehungo, Macuborik, va.
1: Pues sí, haré la lectura.
0: Arre. Sí.
1: Arre.
0: Cuya tontirik, Chehungo, man.
1: Sí. Sí, pasé, güey, la hecho, no la con. Gaborta, jalá.
0: Pues.
1: Cámbian, gracias a Dios, ya jalá, güey. Ya, o sea, ya, luz verde, yo que va.
0: Ah, qué bueno.
1: Gracias a Dios.
0: Sí.
1: La, oh. Ya ves cuando jalá.
0: Chela, noticia muy importante que Alá para nosotros es una bendición, pues.
1: Pues sí, venimos más largo. El banico que va a participar, como una vez que el banico de Catacho ya para aparato, con un macho huerto, gracias a Dios, nos mató Alá.
0: Y pues, qué bueno.
1: Querido Belino, Belila.
0: ¿Qué cosa? ¿Con la que el cheque coche con los sueros?
1: Ay, ay, ay, ay, ay, ay.
0: Pero para que sí, lo que pasa es como fuerte, débil, pues.
1: Hey, hola, hey, hola, hola.
0: Tu cuerpo, entonces recoge sangre artificial, recoge.
1: Ah.
0: Los sueros, recoge es sangre artificial.
1: Ya, ya, ya, ya, ya, ya.
0: Slash guaje el saco.
1: Sí, sí, sí, sí, sí.
0: Ajá.
1: Ah. Oh.
0: ¿Ves?
1: Bueno, cajiló como con el número, cochaba, búscala, primeramente yo. Sí,
0: déjala.
1: Sí, eso, vela. Está bueno, siempre, pues va a llamar a la.
0: Va a usar.
1: Atasque, paní.
0: Vaya.
1: Bueno, vení.
0: Vaya.
1: Bueno.

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3: Aló. Hermano. Hermano. ¿Qué pasa, hermano? Le voy a hacer una pregunta. Con tuyo guapo, tiene como problema su voz, un gusto más, será que la semana que se mandaste fue el bocha y se quita el día, dijo ese junio.
2: Sí, acaban de examinar, cátela.
3: Y hermano, papá, dale el examen.
2: 150.
3: Y una pregunta, hermano, que nace y se acaba y se acojo un ojillo guapo, la de. Ocupando más un chul, de vez en cuando, ocupando la comida de un chul y que se coge el recanto, que se coge el recanto del hermano, no sé, con poco en el tram.
2: Uy, 150, hermano.
3: 150, y no voy a llegar a Cachicunla, hermano, porque se voy a jugar, se voy a jugar a Cachicunla.
2: ¿Cómo quiero jugar?
3: De Jaguapa, de Pojona Aldea, o vecino de Arieta, Puente Arieta, o vecino, Concordia.
2: Ah, Concordia.
4: Aquí hablo con Abelino, el
0: sí,
4: doctor Abelino.
0: Sí, así es.
4: Fíjese que yo estoy comunicando con usted, que mi papá me dio su número, que yo creo que él habló con usted sobre mi salud, que tengo un poco del diabetes, entonces por eso él habló con usted, y como aquí estamos hasta en Playa Grande, por eso estoy llamándolo a usted.
0: Ah, sí, tiene razón.
4: Ajá.
0: Sí.
4: Uh-huh.
0: Ah, bueno.
4: Sí.
0: Entonces, ¿van a venir para el Quiché?
4: Ah. Como acá está acá cerca de la frontera de México, estamos como a 12 horas.
0: Sí, a 12 horas, pues.
4: Ajá, sí.
0: Mire, pues yo le doy un consejo, yo le estaba diciendo a él, que el medicamento para diabético no es igual que otras enfermedades.
4: Sí, cabrón.
0: Es mejor que usted venga y lo vamos a chequear.
4: Ajá.
0: Porque si no, por gusto, si le depende, mando yo medicina que no es adecuada a su problema.
4: Sí, cabrón.
0: Entonces mejor venga, se le chequeamos. Y vamos a medir su azúcar, cuánto mide, cómo está su hígado, sus riñones. y así se le da el tratamiento adecuado a su problema.
4: Uh-huh.
0: ¿Sí?
4: Mm.
0: Así es.
4: Ajá, sí, sí. Yo por ejemplo, como ahorita estoy tomando medicamento que me recetaron los doctores, por eso.
0: Sí, pues, pero eso no le va a curar, solo le va a mantener su problema.
4: Ajá.
0: Sí, la videnclamida no cura la diabetes.
4: Ajá.
0: Lo que hay que curar es, no sé cómo quiere usted su salud, ¿quiere que se cure o quiere que se mantiene?
4: Pues uno, ¿qué es lo que quiere? Uno curarse, pues, porque...
0: Sí, pues.
4: Ajá.
0: Ahí está, entonces, de repente, si puede, véngase mañana, o si no, la otra semana.
4: Ajá.
0: Sí.
4: Ah, pues, ¿dónde se mantiene usted? ¿En el Quiché?
0: En Santa Cruz del Quiché, estamos en la zona 1.
4: Ah.
0: A la par de Agencia Cotonev.
4: Ajá.
0: Acerca del mercado chino, cerca de ahí de la... Alcohólicos Anónimos Santa Cruz.
4: Ah,
0: sí.
4: Uh-huh.
0: Ajá.
4: Ah, vale, entonces vamos a ponernos de acuerdo. Si es así, pues vamos a ver, le comunicamos si vamos mañana.
0: Sí, véngase, hermano. Yo le aconsejo que se venga porque su salud es muy importante.
4: Sí, cabal.
0: Sí, usted es joven todavía, ya tiene esa enfermedad, está jodido.
4: Sí, saber por qué me empezó a chingar esa enfermedad.
0: Sí, pues. No, la diabetes es duro usted, porque realmente usted está joven todavía, ¿va?
4: Sí, cabal.
0: Y pues,
4: ajá.
0: Cúbrese en el nombre de Dios, vengas, hermano.
4: Ah, va a estar bien.
5: Sí, así es.
6: Ah, Dios.
5: Ah, depende, hermano. ¿Sin que guardé la casa?
6: No, a ver, ¿Y Javi, cuál parte de Chile está?
5: Chuno Carle, Tío Chelut.
6: ¿La Iglesia Católica?
5: Eso, mer.
6: Ah, ¿Cuál es la esquina?
5: Sí, la mera esquina.
6: Ah, la esquina, ¿cuál es la esquina de la Iglesia Católica?
5: A la rico un rostro.
6: Ah, pues entonces cojo un rostro, sé cómo chica lo que tú vives, ¿está?
5: Ajá, sí.
6: Ah, bueno.
5: Bien, a ver, Chuscotle, Iglesia Católica.
6: Sí,
5: yo no sé si te vas a venir a
6: escuchar la
5: farmacia. No, hoy es farmacia,
6: A las 7 de la mañana.
5: Sí.
6: Dos, cojo, a las 7 de la tarde. Va,
5: usted se la lo.
6: Va, Dios, la.

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Hasta que hemos llegado en la parte final de nuestro programa, que el Señor los bendiga, hermanos. Esperamos que nuestro programa haya sido de bendición para la vida de cada uno de ustedes. Muchísimas gracias por haber estado en sintonía del programa. 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
3: 10 de la noche con 11 minutos.

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0: tócalos, Espíritu Santo, tócalos, llénalo. Ahora, reciba de Dios. Joven, señorita, caballero, dama, más. Ahí está la gloria de Dios. Oh, más. Los que nos están viendo por la televisión, los que nos están escuchando por la radio, más. No te detengas, por favor. Más, este es el momento. Tócalos más. No solo acá en la plataforma, allá atrás, en la cocina, los que nos están escuchando en sus vehículos, los que nos están escuchando en los Estados Unidos, en todo el mundo, hay una unción poderosa. Y Ramay Socalaba Suez.
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1: A pesar de los pesares, Dios tiene un tiempo exacto para su vida. Nunca pierdas tu fe y tu confianza, porque en el tiempo de Dios todo es perfecto.

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0: Aleluya.
1: Gloria al Señor. Tomen sus lugares. Un momento.
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1: 11 de la noche con 17 minutos.

0: poquito, por favor.
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2: Once de la noche con 32 minutos.

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6: Muy bien, hermanos, ya que cuidado que están de... La primera carta del apóstol Pedro, en el capítulo 5. Y versículo 10 y 11 te voy a leer en esta mañana. Búsquelo ahí en su Biblia. Primera carta del apóstol San Pedro, en el capítulo 5, versículo 10 y 11. 10 versículos te voy a leer en esta hora de la mañana. Pero si a siervo de Dios, a sierva de Dios, no es porque chatacalchavir, sino que corachat, por gracia de nuestro Dios. Den un aplauso al Señor y dice mal Dios, tacalchavir, pero soy pastor. Tacalchavir, pero soy misionero. Tacalchavir, pero soy evangelista. Tacalchavir, pero soy cantante. Solista, pero eres sierva de Dios. Para eso se le llama un llamamiento personal por gracia del Señor. El ministerio no se compra con dinero. Hubo un hombre que le dijo a los apóstoles: yo quiero ese poder que tienen ustedes, ¿cuánto vale? Muchas personas creen que se puede comprar el ministerio, pero no, el ministerio no puede ser comprado porque es un don del Espíritu Santo y el Espíritu Santo no puede vender lo que es de Dios. Y si que dice lo apóstol, el poder del Señor no es comprado, sino que es dado por gracia de nuestro

0: nuestro Señor y Salvador Jesucristo. Denle un aplauso, eso dígale: Padre, gracias por usar mi vida. Durante todos estos años, el hermano Juan entonces lleva 27 años de ministerio, 27 años de recorrer lugares, pero no lo ha hecho por capacidades propias, sino que ha sido la gracia del Señor. A veces cuando pueden cantar y que ojalá no, cuando caan cantar, cuando callara himno, cuando callar cadena de coro, y que opna quechlal, Dios. Porque si todo eso pasa, no es porque seas apto para hacer eso, sino que la gracia que Dios ha puesto en tu vida y ha respaldado ese ministerio. Pero cuando a alguien se le sube el mosh, quichamos en Guatemala, cuando a alguien se le sube el mosh, entre el orgullo dice: tremendo yo. No, tremendo solamente es Dios. Si vuelve que en mucha, ya es que un conjunto, no, ni si vuelta si en que es, si vuelve que el Espíritu Santo, porque no es por hombre, no es sabiduría humana, no es capacidad de hombre, sino que el respaldo del Espíritu Santo, que el ministerio hace una vida fructífera y llena de bendición, pero todo viene de la gracia del Señor. A veces que sache que, hoy sí, tremendo, sin anque cook, no, cock otra, no, lo que conjuntir haré el Espíritu Santo, mi hermano. Por eso Pedro reconoce esta gran verdad y cubijaré más el Dios de toda gracia, que nos llamó a su gloria eterna en Jesucristo. Ahora empieza la segunda parte, la providencia de Dios. Después que hayáis padecido un poco de tiempo, el mismo, mire qué dice, el mismo os perfeccione, afirme, fortalezca y establezca. Es cosa interesante lo que habla Pedro en relación al ministerio. Si el hermano Juan Colec de pie, ata Colec de pie como siervo de Dios, ya hace mucho tiempo compré evangelio, no creas que ha sido por tu propia fuerza y voluntad que estás de pie, sino que ha sido porque el Espíritu Santo te ha fortalecido. Y con esa fuerza del Señor, Pablo dijo: todo lo puedo en Cristo quien me fortalece. Ahora, ¿por qué necesitamos la ayuda de Dios? ¿Por qué es necesario que Dios conjunto a ¿Por qué es necesario que ten Dios cuyase chuchat para que puedan seguir adelante? Porque más arriba dice: después que hayáis padecido un poco de tiempo. El ministerio tiene ciertos problemas y luchas en la vida. La quinita o. La nicojucha nimco lucha. Es normal. Va a ir, que raro que tengo lucha. No. Raro es usted que no entiende por qué tiene luchas. La lucha es parte del ministerio. Las enfermedades es parte del ministerio. Todas las cosas malas que vienen muchas veces son necesarias para llevar el ministerio. Por eso San Pedro reconoce y dice: aunque hayáis padecido un poco de tiempo, significa que en la vida del siervo y la sierva llegarán momentos difíciles. El hermano Juan, ¿cuántas luchas ha pasado en 27 años? Uno de las luchas más fuertes que ha sufrido es la pérdida de su familia, es la pérdida de su esposa, es la pérdida de la compañera de hogar. Han llegado momentos de tristeza, momentos de angustia, momentos de dolor, pero Ebenezer hasta aquí lo ha ayudado Jehová. ¿Por qué? Porque a quien Dios levanta, lo capacita y le da fuerzas para que siga hacia adelante. Gracias a Dios, que Dios su tohón, la guía, gloria a Dios. Con razón aquel precioso coro: si no fuera por el Señor, ¿qué haría yo? ¿Qué harías tú? ¿Qué haría yo? Si no fuera por el Señor, ¿qué haría yo? Él es mi Salvador. Es una gran verdad, porque en la lucha, en la prueba, hacen falta las palabras de animación. Pero muchas veces no encontramos esas palabras en la lucha, en la prueba. Pero hay alguien que es un amigo fiel, hay alguien que te consuela, hay alguien que te restaura, hay alguien que te dice: ánimo, adelante, hijo mío, estoy contigo. Y ese alguien es el Espíritu Santo, ese alguien es Dios, ese alguien es Jesucristo, que siempre ha estado para darnos fuerzas y seguir hacia adelante. Amén. Por eso aquel himno es muy cierto. ¿Cuántas veces estoy afligido esperando? Y no espere, porque no va a llegar nadie. Mejor orar y decirle que Dios te ayude. Amén. Te espera que llegue su pastor. El pastor está muy ocupado. Yo, si hay 1,000 miembros en una iglesia, y si un día visita cada miembro, lástima que te toca hasta entre 1,000 días. No vayas a esperar que la persona llegue y te diga: ánimo, adelante. Más bien que alguien llegue y te diga: no, hermano, cosa, hermana, a seguir. Muchas veces no van a llegar. Pero hay algo importante que Pedro reconoce, y él dice: después que hayáis padecido un poco de tiempo, él mismo, ¿quién él? Jesucristo, diga conmigo, ¿quién él? Jesucristo. Y él dijo: yo estoy con vosotros todos los días hasta el fin del mundo. Le da un aplauso a la fidelidad, a la omnipresencia del Señor, que estará siempre todos los días. ¿Cada cuándo está Cristo con nosotros? Diga: todos los días. ¿Cada cuándo que cabe Cristo tú? Exacto, por eso dice: la fortaleza del ministerio se llama Jesucristo, porque Él entiende, comprende y está en todo tiempo. Amén. Hay personas que le ponen muy, ¿cómo le dijera? Que hay confianza, chico, un siervo 100%. Cuando canjo ir corazón, ir persiervo con a orar. Ya si can programar oración, ya que mche que coch pa uno, pero que castre siervo. Te can pe llamar, cocte llamada. Cocte, el usuario no responde en estos momentos que chachare. Naspe probar on, ya su canche corazón. Antes de llamar, su saldo es insuficiente para esta llamada. Ay, la cosa, José Lular, que saldo a clave, que café tienda, o te cheques, y se te pichue. Ay, ahora seguro que entre corazón. Es un error muchas veces pensar de esa manera. Es cierto, necesitamos de los siervos de Dios, pero si en caso no llegara, no hay ningún problema, porque el pastor de pastores estará siempre con nosotros. El doctor de doctores siempre estará. Por eso debemos confiar en nuestro Dios. Amén, hermano. En ministerio siempre hay momentos difíciles. Pero hay una gran noticia y una promesa: que Dios siempre estará con nosotros. ¿Cuánto ha sufrido el hermano? Pero Dios utom hasta aquí huyó mucho. Porque gente junto ya te chuja. Cuando que campo una familia, bueno, los que ya se le murió un hijo o algo así, tienen una experiencia. Que tal, hermano, cuánto lo siento, hermano. Matoche, matoche, con el cri. ¿A qué? Maltios, cachilá. Cachilá, matoche. Es que no se fue. O le cree que trataron, ¿en qué ayudan ustedes? Mire, la persona no puede ayudar a alguien cuando tiene un problema y tristeza en el corazón, porque el hombre no llega ahí, pero hay alguien que sí llega, se llama Espíritu Santo. Él llega hasta la profundidad de tu corazón. Yo recuerdo cuando se murió una de mis hijas, se quemó con la familia. Llegaba mi hermano, me dice: cuánto lo siento vos. Gracias vos, chache, pero aquí estamos vos, no hay problema, no llores, aquí estoy. Pero yo sé, gracias, gracias, pero ¿quién va a consolar mi corazón? Peche, hermano pastor, hermano Manuel, ya no se preocupe, aquí estamos con usted. Yo le mandé una ofrenda para ayudarle ahí. Gracias, pastor, pero hasta ahí, ¿quién va a consolar mi corazón? Y escuché a mi esposa: mi amor, déjalo ahí, déjame un rato, sí, por favor, déjame, déjame llorar. Y ahí entendí el texto, dice: todo tiene. Cuando usted está llorando, llore de verdad y llore lo que quiera. Y usted no le diga: ya no llore, dígale: llore. Porque cuando uno necesita llorar, hay que llorar. Que llore, hermano. Yo digo: llore, hermano, llore. No, voy a esperar, voy a estar aquí. Y termina de llorar, no termina de llorar. El asunto es de que en la vida queja tristeza, queja problema, chefambra ministerio, pero hay alguien que siempre cuyase chuja a ver a Dios. Por eso, hermano Juan reconoce que en 26 años de carrera ministerial, Dios lo ha ayudado, Dios lo ha acompañado, Dios lo ha fortalecido. Dios hasta aquí ha estado con él. Por eso, Cuij, gracias a Dios por estos 27 años de ministerio. Lea conmigo, por favor, Jeremías. Y aquí terminamos la palabra de Dios. Jeremías capítulo 8, versículo 6. Si conjunto que yo, siervo, sierva de Dios, con problemas, es normal, mijo, es normal, mija. Seguí adelante. Pero yo siento que ya no puedo. Tú sentís que ya no, pero con Dios todo es posible. Pero no entiendo lo que me está pasando. No traté de entender porque nunca vas a entender. Solamente decirle: Señor, yo no te entiendo, pero dame fuerzas para seguir adelante. Ahora hay algo interesante que quiero compartir. Jeremías 8:6. El día de ayer estaba estudiando mi Biblia y yo vi: Señor, ¿qué es lo que tengo que hablar mañana? Y me daba este versículo 8:6. Escuché y oí. No hablan rectamente. No hay hombre que se arrepienta de su mal, diciendo: ¿qué he hecho? Cada cual se volvió a su propia carrera como caballo que arremete con ímpetu a la batalla. Déjelo ahí. ¿Qué texto más extraño? Sí. Alguien dirá: no, hermano, así no, acción de gracias. Y como, no, ese texto no cabe ahí. Pero fíjese que, hermano amado, hay algo que yo estaba leyendo y estaba informándome. Fíjese que algo que me escribió el hermano, yo le dije: hermano, apúnteme el nombre del hermano Juan completo, los años ministerio. ¿Y sabe qué me escribió él? Dice aquí: 27 años de carrera ministerial. Y luego estaba, hace unos días estaba descubriendo, dice que si usted sabe correr, pero también debe saber frenar. Porque mucha gente que coge carro, bueno, los que tienen carro, usted es bueno para correr, pero para frenar tiene muchos problemas. Hay que saber cuándo frenar, en dónde frenar y cómo frenar. Entonces, la vida es una carrera, el ministerio es una carrera que vas corriendo, pero hay momentos que hay que frenar, y la palabra frenar significa entrar en reflexión, cómo vamos delante de Dios. Y algo que se van a descubrir acá son cinco cosas. Lo voy a resumir rapidito. Número uno, Dios conoce cómo hemos andado en el ministerio. Por eso dice acá, escuché y oí. El Señor escucha, la palabra escuchar y oír es que Dios está al tanto de nuestro ministerio. Daquilita O. Los que hoy ministerio desde el grupo solista cantante, yo no sé solo ministerio, es importante que van a meditar cómo vamos en nuestro ministerio, porque Dios lo conoce todo. La quinita O. Nadie puede esconderse ante Dios. Quizás públicamente te presentas con ética. Quizás públicamente al presentar a alguien entacuchado, quizás públicamente con un siervo que acoja a vivir, pero solamente Dios sabe cómo está tu vida delante del Señor. Yo no lo conozco a usted, usted no me conoce a mí, pero cojun cuchapuets anerca Dios. Yo puedo pasar aquí como un gran siervo de Dios. Puedo ser muy humilde, que dice, hermano pastor, a que un gucho hecho es el pastor José Chávez, es el pastor, es carachar, pero no sabe qué dice mi corazón contra él. Puede ser me cae mal ese pastor. Como dijo un cantante una vez, me dice, hermano José, acompáñeme, hablemos con el pastor, ya. Que nos deje ir rapidito. Y como si me colaje un programa, cabal, a mí me toca primero. Y haré de último, cuitos de Sibel, o su nombre, porque pincar un coco. Yo fijaré que cambia, te que entre la vehencha. Va a ir a un programa, pero voy a hablar con el pastor. Sin Eberú, pero para no hablar, sin Eberú. Y costra. Hermano pastor amado, oh, lo respeto, hermano pastor, de su nombre de Dios, como Dios lo usa usted. Y el pastor es muy sabio. Gracias, hermano, gracias. Ja, hermano pastor, un hermoso templo que usted tiene. Ja, me admiro de su trabajo. Gracias, ya. Hermano pastor. ¿Será que no puede cambiar el programa? Me da a mí después del predicador para que me voy. Y tú, pastor, hermano, sí estaría bien, no hay ningún problema. Yo le puedo cambiar aquí. El problema es que el que trae la ofrenda viene hasta que termina el culto. Ese es el problema. Yo no puedo cambiar el programa, chachi, como se quinyala. El problema es que sin ofrenda. Hasta después del culto, Kiyoko. Entonces, va, que ajo la ja 500, que ajo la juno. No se puede, está ocupado. Que ajo la un y medio, pues, ni ocupado. Va, que son más, que ajo dos, la que ni ocupado. Canta, mi hermano, chapa, chapa. Canta, mi provecho, hermano. Pero la yo agenda, ese es uno de los problemas que tenemos los siervos de Dios. Nos reportamos enfermos y en otro lado estamos predicando. Y el famoso Face, no te escondes, papá. Hace poco yo estaba en un evento, hace como 15 días. Me dice el pastor, este no era el grupo que invitamos, el grupo era otro. Pero dice que el cantante, el director, está muy grave y no va a llevar, y por emergencia shipé el grupo, pero que si shipé Face ya otro lado lo vi, seguramente se amase. Mire, qué cosas estamos llegando al ministerio hoy en día. Por eso dice aquí, oí que ya el Señor, escuché y oí, no hablan rectamente. Por eso los siervos de Dios, por más humilde, aunque quede más ofrenda, pero cumpla tu ministerio con responsabilidad, con respeto, porque un día te va a entregar cuenta en la presencia de Dios. ¿Cómo lo hicimos? ¿Cómo lo vivimos? Un día vamos. vamos a entregar cuenta. Así voy a ir rapidito. Pero nadie se arrepiente de su maldad, dice ahí. Ah, mire, hermano, verso 6. No hay hombre que se arrepienta de su mal. A veces hay pastores que nos llaman la atención, pero no queremos arrepentir de nuestro mal. A veces la Biblia con Juan exhortar, que da mensaje de exhortación, pero ojo, siervo de Dios, nos hacemos los locos. No queremos arrepentirnos. Hasta muchas veces sabemos que estamos mal, pero no queremos cambiar de actitud. No hay quien se arrepiente. Si alguien ha llevado mal el ministerio, es tiempo de arrepentirse, porque vamos a entregar cuenta, mi hermano. La cuarta palabra dice: nadie reconoce el mal que ha hecho. Todos nos autojustificamos, la quinita O. Mire lo que dice la palabra, diciendo: ¿qué he hecho? Ja, y todavía se pregunta: ¿qué he hecho? ¿Acaso malo que estoy haciendo? Con aquel que oso pena, ¿verdad que oso pena? Y ya chamela. Con aquel dijo: ¿qué tal, hermano? Pues bien, gracias. Hermano, pero 10 minutos atrasado, ya toclo. ¿Vale ya 10, hermano? Con caja hasta media hora. Pior, nere. Hermano, pero fíjate que en Costa Cana, o más peor, chinoche. No, pues sí, pero es que está mal. Pues sí, pero mal, chaco, chaco, es marco Dios, mujer también. Y a veces Dios te respalda, pero no es porque andas bien, es por misericordia de Dios. Pero nadie reconoce su error. Ah, que son con hermano, de repente me está escuchando, no digo su nombre. Hermano Manuel, que cha. Ahora como siervo de Dios ya no hay que dejarse, cha. Hay que levantarnos en el nombre de Dios, cha. Así, ¿qué pasó, cha? Imagínate, hermano. Hace poco vez aquí a Jolaj Mil Shaku. Pasó tan lo Jolaj Mil el Chuech. Tacaño la Jimna de una vez. Cuija no la Biblia pedirse os dará cha Jolaj 3000 Shintanche. Y sin que haga Kandechoku. Baila como cancho cada siete, pues depende de la situación. O sea, si ya es demasiado. Por eso, hermano, vos es Mayabi, chaval. Hay que avivarse, siervo. Hace poco, hermano, que ha mensajú 1500, chaval. O subtan con las 1500, chuechin chapechique. Pero, hermano, eso está mal, chaval. Mal hecha, vaya bien chuencha. Ah, pues, o sea que la gente se autojustifica, dice: yo estoy bien. Ahora, ¿sabe por qué dice estoy bien? Porque como Dios lo respalda y cree que está bien, pero no está bien. Lo que pasa es que Dios es muy paciente, esperando que uno se arrepienta. Pero nadie reconoce su error. Yo estoy bien. Usted me pregunta, hermano, vos, ¿qué tal? Calidad, gracias a Dios, todo bien. Y el ministerio, calidad. Pero usted llega un poco tarde. Tarde, pero seguro. ¿Cuál es su problema? Tarde, pero seguro. O sea que yo no voy a reconocer que estoy mal, porque me estoy acostumbrando a llevar ese estilo de vida en el ministerio. Por eso, siervo de Dios, que buena cuenta, wechla. Que buena cuenta. No solo es correr, frena, reflexiona, a ver cómo vamos delante de Dios. Póngase de pie, por favor, hermano, en esta hora de la mañana. Hermano Juan, chat, ashalom. Con todos, yo quiero invitar a todos los integrantes, muchachos. Ah, por favor, sí. Pasen aquí abajo, por favor. Toditos los integrantes, sí. Vamos a invitarlos que bajen para orar por ellos. Que Dios los ayude para seguir hacia adelante. Vamos a invitarlos ahí para que bajen. Vamos a orar por ellos, hermano Juan. Chabrá seguir adelante. Chabrá cuentar a ministerio 27 años. Ya zirecici pamla ministerio, ya zirecici pamla. Ahora pues, que van a seguir adelante. Los que cochachac namla canjel, que la cocachaste mal, su nombre chubachaca Dios. Muy bien, vamos a orar por nuestros hermanos del ministerio. Can orar, pastor, coco presente, pastor local, los siervos y coco presente, vamos a orar por favor. Como que los pastores que fueron invitados, siervos amados, siervas, los que pueden hacerlo, que pasen al frente. Vamos a orar, pónganse rodillas, por favor. Van a orar en esta hora. Señor Dios que estás en el cielo, Padre bendito, Señor, te damos gracias. Porque hace 27 años hiciste el llamado a este ministerio, mi hermano Juan. Y gracias a tu fidelidad, que hasta aquí lo has ayudado, lo has fortalecido, lo has establecido y lo has ayudado para estar firme. Señor, te damos gracias. Porque si no fuera por tu ayuda, Señor, ¿en dónde estaríamos? Señor amado, gracias por ayudarlo. Oh, Señor del cielo, gracias, Dios, porque hasta aquí, Señor, lo has mantenido de pie. Señor, te rogamos que lo sigas ayudando, que lo sigas fortaleciendo. Señor, extienda tu mano sobre su vida y ayúdalo, Señor, a llevar el ministerio. Los años que le quedan por trabajar en tu obra, tú lo sabes. Ayúdalo a reflexionar, porque no solamente hay que saber correr, sino que también hay que saber frenar. Señor amado, te ruego por todos los que tenemos ministerio, ayúdanos a entrar en razonamiento, ayúdanos a entrar, Señor, en un momento de reflexión y meditar nuestro caminar delante de ti, porque al terminar nuestra carrera obtendremos la vida eterna. Pero no todo el que te dice Señor, Señor podrá heredar la vida eterna, sino solamente aquel que hizo tu voluntad. Ayúdanos a hacer tu voluntad. Ayúdanos a comprender tu voluntad. Ayúdanos a examinar nuestro caminar. Ayúdanos a examinar, Señor, en la manera como hemos andado delante de ti. Porque cada uno es consciente de cómo va delante de ti, Señor. Padre, muchas gracias. En el nombre de Jesús. Gracias, Señor. Gracias, mi Dios. Amén. Amén. Amén. Todos de pie, por favor, los que ayudaron, que pasen sus lugares, por favor. Un fuerte aplauso, hermanos. Fuerte aplauso, hermano Cuadro y su grupo, y que siga cumpliendo muchos años más. Continuamos con el programa. Amén.
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3: Una de la mañana con 7 minutos.

0: quiero que le des un aplauso a la presencia de Dios esta noche.
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0: qué lindo.
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0: 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Salmos 75:1. 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Acción de gracias por 39 años de fundación de la iglesia y por los colaboradores y patrocinadores de la actividad. Nuestros invitados, Maynor Morales y Grupo Emanuel.

0: Predicador Gustavo Calderón. 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
1: venid a mí todos los que estáis trabajados y cargados, y yo os haré descansar. Mateo 11:28. Hoy es tiempo de venir, amigo, escucha, déjalo. 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
1: Voz de la mañana, con 45 minutos.

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1: 3 de la mañana con 43 minutos.

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0: Gracias te damos, oh Dios, gracias te damos, pues cercano está tu nombre. Los hombres cuentan tus maravillas. Salmos 75:1. 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

sé alma mía, Jehová, y no olvides ninguno de sus beneficios. Él es quien perdona todas tus iniquidades, el que sana todas tus dolencias, el que rescata del hoyo tu vida, el que te corona de favores y misericordias, el que sacia de bien tu boca, de modo que te rejuvenezcas como el águila. Por eso jamás olvides.

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4: Salmo 116, cuando lo tengan, dice: Gloria a Dios. En el Salmo 116, que aquello es un pasaje de la palabra del Señor en esta oportunidad, y quiero que vea, ahí hay un tema. Los que traen su Biblia, algunos se los olvidó la Biblia y, o no saben leer, pero bueno, yo quiero que lo busque, por favor, y vea el tema que tiene. ¿Qué dice el Salmo 116? El tema que tiene: acción de gracias por haber, ¿qué dice? Por haber sido librado de la muerte. Yo no sé cuántos creen que Dios nos ha librado de la muerte, hermanos. Créame, hay tantas personas que últimamente, hermano, han estado falleciendo. Pero si nosotros estamos con vida, es gracias a la misericordia del Señor. Y vea lo que dice el Salmo 116, versículo 1. En el nombre del Padre, del Hijo y del Espíritu Santo. Amo a Jehová, pues ha oído mi voz y mis súplicas, porque ha inclinado a mí su oído. Por tanto le invocaré en todos mis días. Digan conmigo: todos los días. 1, 2, 3. Yo lo quiero escuchar a usted bien fuerte. Todos los días. 1, 2, 3. ¿Cuándo hay que ser agradecido con Dios, hermanos? ¿Cuándo hay que adorar a Dios, hermanos? Todos los días. ¿Por qué? Porque me rodearon ligaduras de muerte. Nosotros podemos decir: nos rodeó COVID-19. Me encontraron las angustias del Seol. Angustia y dolor había yo hallado. Pero entonces invoqué el nombre de Jehová, dice. El nombre de Jehová, diciendo: oh Jehová, libra ahora mi alma. Y me he dado cuenta, dice el Señor, que clemente es Jehová y justo. Sí, misericordioso es nuestro Dios. Jehová guarda los sencillos. Estaba yo postrado y me salvó. En una versión dice: estaba yo frente a la muerte y me salvó. vuelve, oh alma mía, a tu reposo, porque Jehová te ha hecho bien. ¿Qué ha hecho Dios con nosotros? A ver, bien fuerte, ¿qué ha hecho Dios con nosotros? Bien. Hermano, tome su lugar, por favor, y quiero que disfrutemos estos minutos en la palabra del Señor, en la presencia del Señor. El frío nos afecta de alguna manera, pero yo le digo, pues, abríguese, no hay problema. Chacora, suete, rachumpa, ragorra, un ecabaj para en que catubanta afectar, bejunteu, pero chayaruk, hijer Dios. Chatkiktok, chatbishonok. Fíjese, hermanos, que covinak a veces, cuando copriabil, tekikirakichi priabil, pero metet karakachi cuando copriabil, rakachi vachanimri, atkolek en la presencia del Señor. ¿Ten quito? Quitar chichiche, bien. Hoy yo quiero compartirles a ustedes. Cuando este hombre que David, que cubrió jurar acción de gracias, y es que a mí me impacta esa palabra, las gracias. Parece que ahí estamos, hermano. Yo creo que aquí está, bien. Ahí está, gracias, mi hermano. Gracias, hermano. Hermano, la gratitud es con acción. Cualquiera puede decir estoy agradecido con Dios, pero lamentablemente no todos tienen acción para demostrarlo. Y la acción es el acto que nos lleva a hacer algo para demostrar lo que decimos tener dentro del corazón.

0: que necesitamos, no necesitamos, dice, no necesitamos tener más para ser agradecidos. Necesitamos ser más agradecidos por lo que ya tenemos. Se lo vuelvo a repetir, está bajo un cigre. No necesitamos más para ser agradecidos. Necesitamos ser más agradecidos con lo que ya tenemos. No hay necesidad que cuya más Dios cheque para que cojmeltioshnek. No, hermano. Troshik cojmeltioshen más porque cosas grandes su nombre Dios cuque, hermanos. Tanquito, hermanos. Utr Dios cuya humuchoch, ¿quién van a agradecer? Utr Dios cuya un carro, ¿quién maltioshen? No necesitas que Dios te dé carro, te dé casa para que seas agradecido. Hay tantas bendiciones que Dios te ha dado que no lo compra el dinero, hermano. Si usted se da cuenta, hermano, hay cosas que el dinero no lo puede comprar. Hay cosas que el dinero no lo puede comprar. Le pregunto, la vida no se compra con dinero. Imagínese. Por eso hasta los multimillonarios no pueden comprar un día más de vida, ni siquiera una hora. Nimpat nimrur gil rachi, nimpat jun costar rur gil rachi. Hermano, así que yo digo, hermano, que la vida es un regalo de Dios. Yo no sé cuánto le dan gracias a Dios porque la vida es un regalo de Dios, hermano. Es un regalo de Dios. Mi vida es un regalo de Dios, cachalo. Uno, dos, tres. Pero chayas cubierto volumen, porque hermano le mascarían, está bien, hermano. A ver, mi vida es un regalo de Dios. Uno, dos, tres. A ver, ustedes de este lado. De frío me estoy muriendo yo, díjole. A ver, ustedes, mi vida es un regalo de Dios. Uno, dos, tres.
1: Mi vida es un regalo de Dios.
0: A ver, lo de este lado. Uno, dos, tres. A ver ustedes lo de este lado. Uno, dos, tres. Y yo no sé cuánto le dan gracias a Dios por ese hermoso regalo que el Señor nos da, hermano. Que la vida, hermano. Que la vida, que lo que está con dinero, hermano. La vida es un regalo de Dios. Últimamente estamos viviendo, hermano, tiempos de peligro en la muerte. No sé si caía cuenta, che, hermano. No solamente está muriendo gente por COVID, sino hay gente que está muriendo por diversas enfermedades. Así que, hermano, tener vida es un regalo del Señor. Por eso, Tankimir Shabé, hermano, no necesitas más para dar gracias. Solo necesitas ser más agradecido con lo que Dios te ha dado. No solamente la vida, la salud, hermano. Algo me ponía yo a pensar en una ocasión, fíjense ustedes. Con todo respeto, Kimbir, pero espero no ofender ni lastimar el corazón de nadie. Pero Chabna, imaginar si naciera uno de nuestra familia, uno de nuestros hijos, con un impedimento físico. Eso no lo resuelve el dinero, hermano. Si tú con la cual calespro es saca, hermano, pero otro la jugab ni impat catveru que doctor y co argílica virche, doctor, por favor, chacó no cablo la alcohol, quinto 50 mil, 100 mil, chisham locta, hermano. Si a tu hijo le faltara un brazo, un pie, no lo puedes resolver con el dinero. Por eso yo digo, hermano, tener manos, tener pies es un regalo de Dios, hermano. Yo no sé por qué tanta gente se queja por cosas que no tiene en vez de darle gracias a Dios por lo que sí tiene. A veces te quejas por no usar un par de zapatos de marca en vez de darle gracias a Dios que tienes pies para caminar. Te quejas por no usar ropa de marca en vez de darle gracias a Dios porque tienes salud. Tal vez te quejas por no tener una buena casa en vez de darle gracias a Dios que tienes de qué comer. Caban reclamar tal vez en un cot buen tajestakawe en vez que camaltioshircher Dios nimparu y ompra caslemal. Así que Bushal, Kimirchawe, no necesitas más para ser agradecido. Aprende a ser agradecido con lo poco que tienes. Chatmaltioshon rukur Dios. Y yo bendigo esta familia porque esta familia, Wechanimri, Shpepr Kalma, antes de finalizar el año, Shkiyahum Maltioshnekcher Dios, por las bendiciones que Dios ha hecho con ellos durante todo este año, los ha guardado, los ha cuidado.

No solamente eso, sino que también Dios le da otro año más de vida a su hijita, a Imelda Mejía Cipriano. Hermano, yo sé que la familia no es porque les sobre dinero. Ese dinero que invirtieron hoy pudiera servirles para arreglar más la casa. No sé, hay algunos detalles que todavía podría faltar, algo que todavía hay pendiente para poder arreglar la casa, pudiera servirle, pero no. Ellos prefirieron darle gracias al Señor, porque la gratitud no solamente se dice, se demuestra, hermanos. Tanquito, la gratitud se demuestra. La gratitud, hermano amado, no solo se dice. Y es lo que quiero que entiendas, hermano amado. Yo quiero que entiendas eso, que la gratitud hay que demostrarlo para que de esa manera podamos ver la mano del Señor en nuestra vida. Yo no sé si puede darle un aplauso fuerte al Señor, hermano. Ahora, yo quisiera dejarles en esta noche en su corazón tres maneras de demostrar la gratitud. Chítalo bien. Chítalo bien, Kimir. Tres formas. 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Oh, kashral siplach kimel tioshne, hermano. Pero ya poco. Rokas chitzir kikatu kas kimel tioshne. Porque el maltiosnek mushakt kabir tiene que ser katu. Pachaner hunak al kubir cheru papá. Papá, mamá, katuaj. Pero tiene que ser kukutu. Alagre cherak al rachi. O tal vez ya colonchuk, pero chakastik krah ru papá. De repente en algún momento kubna visitar ru papá. Porque a oma vez que kibir. In siplach yo amo a mi mamita. Escuche esto. Algunas veces cuando llega el día de la madre. En su Facebook pone mamita querida. A veces ni mamá puede ver Facebook, pero ahí lo pone. En su estado de WhatsApp, ni WhatsApp tiene mamá, pero ahí dice mamita te amo. Pero de qué serviría Ralashak mamita te amo, pero ni siquiera kulak esta creeru mamá. Tanquito, ni siquiera en Cuba visitar a mamá. Te quejajok, pero ya cuando el mamá ya shkambak, ese no ama, hermano. Esa persona no ama. Tanquito, hermanos. Entonces, shoke gelaruk Dios, mshakt kabij, tiene que ser kaktu, chakastija te agradecido, rukur Dios. Y una de las maneras en que se demuestra la gratitud, según el versículo 9 del que leímos en Salmo 116 siempre, porque David aquí expresa su gratitud, habla de su gratitud, le dice al Señor, amo al Señor pues ha oído mis súplicas, ha inclinado a mis oídos, por tanto le invocaré en todos mis días. Quiero que ponga atención a esto, en todos mis días. Luego dice el versículo 9, andaré delante de Jehová en la tierra de los vivientes. Y esto es lo que quiero que ponga atención. En una de las traducciones de la Biblia dice, andaré en la búsqueda de la presencia de Dios mientras viva. Hermano amado, si hay algo que podemos demostrar, hermano, la gratitud, es sirviendo y buscando la presencia del Señor siempre. Queridos hermanos, Romaltioshnik, Meshacht Kabir, Chikatu, Perhasrukotik, Chitzkugru, presencia de Dios. Hermanos amados, yo no sé, pero a veces, Dios, hermano. Pero a veces en Kikitzkuf tu presencia es Dios, Mikiltaft Kiwuch por culto, Mikiltaft Kiwuch por oración, Mikiltaft Kiwuch en los ayunos. Esa persona no está agradecido, hermano. Aquella persona que busca la presencia del Señor. Chishakne Kabir, Cherkat Ashla Ural, Kim Maltiashun Rukur Dios, Tem Kiltaft Kiwuch por culto, Chishak Kabir. Porque el Kastig. Cucutucha, castija agradecido, arere cutscur Dios. A ver, esta fue de Jun Yabilze, Saptaja Iglesias, no sé Ural, pero Getala Cucoquiches, Saptaja Iglesias. Entonces, Winakia Pisneki Kikivir, hermano pastor, la encachapta, un pactor, Tachi Iglesia, hermano.
No, hermano, ¿qué? Porque en iglesia es el gobierno, pues. Mal güey vi. Hermano, cualquier cosa que había hecho. Se plascapizón rugal más que ya ni car. Entonces, ¿quién viene? Tiene que escalarla cuando que tortas iglesia y la que se plascapizón rugal más. Porque algunos solo de boca lo pueden decir, hermano. Hasta la iglesia, que pisan rugal más. Hasta la iglesia, hermano. Tortas iglesia, ni cabult que hubo culcha ni. 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Que pisan calma cuando hasta la iglesia, hasta la iglesia, chaval. Perchanim que ya esto está iglesia ni siquiera en que vete tu culto. No, querido hermano, la gratitud se demuestra buscando de la presencia del Señor. Así que yo le digo, hermano, castíjate agradecido con el Señor, busque la presencia del Señor. Hat pri iglesia, chapatnich Dios, chayaruch Dios, chatkiktok, chatvishonok en la presencia del Señor. Esa es la manera de ser agradecido con Dios, hermano. Alguien escucha, diga gloria a Dios, hermano, denle un aplauso al Señor. Levánteme la mano las madres de familia que hay acá. Madre de familia. Mamá, Rishkoburral, Chikarija. No hay madre de familias aquí. Bien. Aba Chikarija, pues las que son madre de familia. Yo le pregunto a usted, hermana. Katkiktek, porque Koki, Kaslemal, Raúl, ¿cuál? ¿La familia? Quintach, Jumbel, Chabé. La Katkiktek, hermana. Cherk Dios uy om rkik aslemal ra familia. Entonces pena junto op chatskur bar Dios, pues chatskur Dios, porque lamentablemente las personas a veces, hermano, ni kimbir chaveri haskubir versículo shkubal leer en todo mis días, en todo mis días. Mkatet katskur Dios, hermano, cuando katraktak perkash, yo no sé, hermano. ¿Por qué será que cuando a veces kohun perkash tekas kok ilchelo tsukshikr Dios? ¿Se ha dado cuenta usted, hermano, que cuando la gente está sano no quiere ayunar? Yo conozco algunos por ahí. Que cuando otz nkkartak kikipan rayuno. Shpel hungalang yapil chkir yake kmuk. Te quiero payuno, te curi que vete cerro quemar, hermano pastor, que habrá 15 días de ayuno, que la cerro quemar. Ni ya ni ya ya cat camuk te catox 15 días de ayuno, cat cambi de una vez, hermano. Mujer triri kishlal, mtet catox payuno cuando atcoch por yabil, chatox por acción y en ayuno en todo tiempo. ¿Me están escuchando? ¿Por qué será que cuando corre yabil, hermano, cada rato que baja van a orar? Se da cuenta que cuando hay enfermedad, cada rato, hermano, te shashukbarachek, Señor, chnato Jesús, por favor, sana. Sana a mi hijo, Señor. Al rato, otra vez, Señor, por favor, otra vez, Señor, chabna, por favor, ese milagro. Cada rato la oración. Pero ¿por qué hasta cuando está la enfermedad? Si no es hasta cuando esté la enfermedad, es en todo tiempo, hermano. Hay que buscar, hay que servir, hay que adorar al Señor. Yo no sé cuánto dicen gloria a Dios. Es en todo tiempo. A mí me da tristeza lo que a veces se hace, hermano. Cuando Shumastajo y Abilri, ah, hermano, juntir Winakishvim Kip, hermano. Porque Netek Mastaj y Abil, teje cada rat chupchkole ik, hermano. Dios mío, daba miedo, hermano. Tetnerishultaj oración, chke. Aklapchojok oración. A medianoche, Señor, chotota. Aklapchojok oración, per fin de mundo, aklap. Te katok oración hasta que ves el peligro. Como que pasó el tiempo, Shkamancho otra vez, chavé, ni qué oración otra vez. Shpechlo huracán, Shpechlo pastor, Jetakashtan, Tajan Prokotilmit, Tetneri, otra vez, ojalá chojok por oración, hermano. No, hermano, si no es hasta ahí, es en todo tiempo, hay que adorar al Señor, hermano. Así que, Kimirkan chavé, Ushral y Shohat Kaural, Ushral Achiat Kaural. Si estás agradecido con el Señor, busque a Dios en todo momento, en todo tiempo. ¿Sí me están escuchando? Varones, varones que tienen un negocio, hágame favor, hermano, que no le dé pena cerrar su negocio mediodía por venir a la casa de Dios, hermano. Sirva al Señor, hermano.
Incluso si tiene que cerrar un día su negocio por ir a la iglesia, hágalo, hermano. ¿Se dio cuenta lo que pasó cuando en medio de esta pandemia, especialmente cuando pusieron los toques de queda, todos los domingos no había forma de salir a trabajar? Hasta incluso hubo una ocasión, 3 días nos encerraron de una vez, y cubrir presidente, bueno, cierren todos sus negocios. Y el presidente Chutacha abuela Coargil, Recop, Coquicas, pues pueden salir a trabajar. No, hermano, la Coacas, Cotacas, la fracasado, mira qué haces, cerrar tu negocio y punto. ¿Y por qué ahora entonces te duele cerrar mediodía para buscar de Dios? Arem Kashchabe, o Nukashnachabe, y Shatapir 3 días, pero de todas maneras tuviste que obedecer. Y ahora, ¿por qué te cuesta obedecer mediodía para venir a adorar a Dios? Por eso, Kimir Chabé, hermano, si tienes un negocio, cierra mediodía para buscar del Señor. Tienes que tener tiempo para buscar de Dios. La Biblia establece, en la palabra del Señor se establece, hermano, que un día el Señor le dijo al pueblo de Israel: 6 días trabajarás y el séptimo día, no necesariamente que el sábado le dediquemos al Señor, pero lo que el Señor está diciendo es que tienes que tener un día a la semana para Dios, hermano. Amén. Tienes que tener un día para Dios. No todos los días son para ti, hermano. Y algo más que quiero decirte es que a veces cuando estamos en la enfermedad le decimos: Señor, dame una oportunidad de vida. La pregunta es: ¿para qué le pides al Señor oportunidad de vida? Hay un dicho que dice: el que no vive para servir, dice, no sirve para vivir. En otras palabras, querido hermano, si no servimos a Dios, nuestra vida no tiene sentido. El apóstol Pablo dijo: si yo muero, ganancia es, pero si vivo, vivo para servir a Cristo. Si catac, hazle malche el Señor, hermano, que sea para servir al Señor, hermano. Porque, hermano amado, si hay algo que, hermano, que está cherdió nuestra vida, es para servirle al Señor. Así que yo le digo algo, hermano: sirva al Señor con todo su corazón y chacatuchu wuchir Dios, castígate agradecido con el Señor. Porque la gratitud, sino que tú, número uno, buscando de la presencia de Dios. Número dos, sirviendo al Señor. Y algo más, el Salmo 100, cubir, la manera en que hay que servir al Señor. El Salmo 100 dice: servid a Jehová con alegría. ¿Cómo hay que servir a Dios? Con alegría. ¿Cómo hay que servir a Dios, hermanos? No. A ver, ¿cómo hay que servir a Dios, hermanos? Y yo le pregunto a usted: ¿cómo vino usted en esta tarde? ¿Ah? ¿Cómo vinieron ustedes en esta tarde? Y quizás quincho más en tales juntos, ¿para qué lo digo si en mi rostro se ve? No, hermano. ¿Chiscalo? ¿Chinibilalo? ¿Chinibilalo? ¿Chinibilalo? ¿Chinibilalo? Aprendamos a servir a Dios con alegría, hermanos. ¿Tanquito? ¿Su catacho con cierta alegría? Quícote mal. ¿Su quícote mal? ¿Otkimbir chavechanim? Ni catocha. ¿Kiachnajun pago del bono? ¿Cómo es? Bono familia, creo que le llaman. ¿Cheramil quetzal? Un pago, hermanos, noticia de última hora, va a haber otro pago de los 1,000 quetzales. ¿Será que usted va a poner así un rostro todo enojado, hermano? Ah, se la huchkushal. Ahora la pregunta es: ¿por qué mjet kabachru presencia de Dios? Si urral mpocht kusuchr Dios chavé, urral kusuchr Dios chavé, es vida. Bendición, chatkiktok, hermano, en la presencia de Dios. Es que Dios, hermano, no nos ofrece cosas materiales, sino bendiciones espirituales. Yo no sé si alguien dice gloria a Dios por eso, hermano. Sea agradecido con el Señor, sirviendo al Señor con alegría. ¿Quién dijo chivemer? Nimpachi weish agradecido, Dios, patnich bar Dios, pues.
Este 2020 tal vez te costó servir a Dios. Hermanos, acoba, recuerde que en un ministerio tal vez no pudieron trabajar bien durante toda esta pandemia. Pero yo le digo, en este 2021, comprométase con el Señor y sirva al Señor de la mejor manera. En vez de renunciar a su trabajo, comprométase a trabajar más con el Señor, hermano. Los que están en un liderazgo de la iglesia, en vez de dejar el liderazgo, siga adelante y siga trabajando. Que en este 2021 usted dedique su vida, su tiempo al Señor para servirlo con alegría. Porque la gratitud se demuestra sirviendo al Señor con alegría. Es más, el Salmos 116 en la que estamos, no solamente dice que hay que servir a Dios, sino también el versículo 17. Note lo que dice el versículo 17. Te ofreceré sacrificio de alabanza e invocaré el nombre de Jehová. Está abajo, dice. Ofreceré sacrificios de alabanza. ¿Hasrir sacrificio de alabanza? Areva cuando quiere gloria a Dios. Eso es un sacrificio de alabanza, hermano. Cuando Rabat Kabir, aleluya. Eso es un sacrificio de alabanza. Cuando Rabat Kabir van a cantar a Dios, estás ofreciendo sacrificio de alabanza. Por eso a veces no os más está ahí cuando Oxal Kibir, que aquí hay que tener tiempo con un ejemplo, con el grupo. Que estaba que van a cantar, muchacha que todo ya que van a cantar también, jeque os que van a cantar. Es que mucho petural, ya rech que está has cuban y cantar cuban de jun. No, yo petural para que rech que quiero ir Dios. Amén. Yo no sé ni pachi wesh espete rech que quiero ir Dios, hermanos. Ni pachi wesh espete rech que quiero alabanza cher Dios en esta noche. Es que haré barco pegui. Venimos para adorar al Rey que merece toda la gloria. Entonces, la gratitud se demuestra, como lo decía hoy, se demuestra, número uno, buscando de Dios. Número dos, sirviendo a Dios. Número tres, ofreciendo sacrificios de alabanzas. Si nosotros llegamos al culto y no ofrecemos sacrificio de alabanzas al Señor, nada estamos haciendo, hermano. Es que el propósito de llegar al culto, llegar a la iglesia, es para ofrecerle al Señor alabanzas al que merece toda la gloria. Por eso es que los aplausos, cherkabij gloria a Dios, cherkabij amén, no te lo tenemos que por qué rogar. Debería nacer de tu corazón adorar al Señor. Si buscaban reconocer que Dios es bueno contigo, si buscaban reconocer que Dios otzabu y caban reconocer que Dios uy hombre caslemal, amroshita kimia chaya aplauso, no callala la chene atmel katmel tioshon rugos Dios. Y vilom tajas bancha con persona cuando copnek un X político copnek y cusipaj regalos, será la shak kerkayer. No, hermano, Rubinak va a aplauso que Shulkovenek va a desilbar. ¿Por qué? Porque están recibiendo un regalo. Si tú crees que Dios te ha bendecido, que cosas grandes ha hecho contigo, deberías adorarlo, deberías glorificarlo, deberías exaltarlo. No hay necesidad que se te ruegue para adorar al Señor, que de tu corazón tiene que nacer adorar al Señor. Yo lo decía, y hermanos, tal vez me voy a dirigir a ustedes que me ven, porque hay personas que me están viendo en esta oportunidad. Ustedes, los que me están poniendo atención a través de estas redes sociales. Hermano, no tenemos que esperar estar en cama por una enfermedad para poder decir, Señor, si me sanas, te voy a adorar. No, ahora que estás bien, hermano, allá en Estados Unidos, hermano, donde me estás viendo, ahora que estás bien de salud, de vida, dale gracias a Dios.
busca al Señor, adora al Señor, acércate a Dios. Es que no hay nada más, hermano, que podamos hacer. Le vuelvo a repetir, la gratitud no solo se dice. Cualquiera puede dar gracias, pero no solo se dice. Hay que demostrarlo, hay que tener acción. Y la acción es que aquella persona que tiene acción de gracias es aquella persona que busca de Dios, es aquella persona que sirve a Dios, es aquella persona que ofrece al Señor sacrificio de alabanzas. Hace unos meses que Quimiesco Chavé, cuando nosotros pasamos esas enfermedades, hubo unos días bien complicado, hermano, bien complicado. Entendí ahí en ese momento, de verdad, y Quimbier, no importa, aunque estuviera en una actividad con un tremendo frío, me aguantaría, pero estar en esa enfermedad, no, gracias. Por eso, Chani, mi hermano, créame, yo estoy muy contento. Yo no sé si usted está contento o no, pero yo sí estoy contento, hermano. Porque yo sé que si estamos aquí es por gracia de Dios. Si os courashar mal rutó por Dios, hermano. Inquietante casle mal, chivilaba bien y vive chanimbre. Me cacho apta si le cristal coco a buk chanimbre. Va a estar todavía, va a finalizar el 2021. O de repente este año es el último año que va a vivir, hermano. Cuando hace el año pasado, cuando el 2020, jamás, este año vamos a tener momentos difíciles, jamás, hermano. Incluso una semana antes de que se hubiera un cierre en el país, no dijimos vamos a tener complicaciones este año, no, hermano, ni lo imaginamos. Y fue un año terrible. Este año vamos a comenzar ya mañana a unas cuantas horas, estamos a pocas horas de finalizar el 2020, pero no sabemos lo que va a pasar. Por eso le digo, hermano, aproveche hoy esta tarde, alabe al Señor con todo su corazón y sirva al Señor con todo su corazón. Los que están aquí todavía, hágame favor, dele un aplauso al Señor, hermano. Gloria al Señor. Así que entonces, la gratitud se demuestra ofreciendo sacrificios de alabanzas al Señor. Pero también el versículo 18 dice: a Jehová pagaré ahora mis votos delante de todo su pueblo, en los atrios de la casa de Jehová, en medio de ti, oh Jerusalén. Aleluya. Hermanos, así que entonces, con todo mi corazón, quien viaje en Archivé, este 2021, Chatzkuchr Dios Rukronogel Rawalma, Chapetnichr Dios Rukronogel Rawalma, y Kohora Chukab, cada vez que te ve prochocher Dios, Chanimersach Rubir Dios. ¿Tan quitana? Quintelech Rubishi. Tres cosas que van a hacer 2021. Número uno, Chatzkuchr Dios. Hat per culto. Dios escuchó cuando Shakoh una chak en Katkunta Kabek, Dios lo sabe. Pero si es que era echa Katkusur Kabanch Rauchoch, Katkanakanch Rauchoch, Chirshan Katpeta, hermano, Junkashtan Kamal Chavir. Pero Chitzkur Dios, si Castiga te agradecido. Número dos, Chapatnikr Dios, Chayara tiempo, Chirupatnishikr Dios, Ojuna Chaku y Omr Dios por iglesia. Dios con todo el corazón. Es más, mejor que invierte el pastor, ya no quiero yo seguir en el privilegio. Dios y chapna continuar y sigue trabajando. Sirve al Señor, porque si estás agradecido, hay que demostrar la gratitud con el Señor. Y por último, no olvide que los sacrificios de alabanzas es en todos los días de nuestra vida. No solamente cuando estamos en la iglesia adoramos al Señor, en donde quiera que estemos debemos adorar al Señor si estamos agradecidos con el Señor. Dele un fuerte aplauso a Cristo Jesús, por favor. Amén. Muy bien. En esta noche vamos a tener un tiempo de oración, especialmente para darle gracias al Señor
por la niña Imelda Mejía Cipriano, que hoy está cumpliendo un año más de vida y sus padres están agradecidos con el Señor. Y yo sé que ustedes también están dispuestos a unirse a darle gracias al Señor por la vida de Imelda Mejía Cipriano. Amén, hermanos. ¿Cuántos están dispuestos a orar por Imelda? Vamos a orar, pues. Queremos invitar ahí a la niña Imelda, pero también a su mamá, que Ashok, que hermana, creo, si no estoy mal, hermana Francisca, ¿verdad, hermano? Muy bien. Hermana Francisca, hermano, haceme un favor, dame un pequeño fondo con el teclado, por favor, mi hermano, y cancelamos aquí. Gracias. Esta tarde, hermanos, es una tarde de gratitud que la familia tiene. Muy bien, le damos un aplauso a Imelda Mejía Cipriano, por favor, hermanos. Que Dios bendiga a Imelda Mejía. Hermana Francisca, que Dios te suba bendecir. ¿Quién vio que nos llamó hermana Francisca? Tengo que ver con el mensaje. Cosas grandes sub nombre de Dios y Buc durante este 2020. Y la manera en que Kibano demostrar la gratitud de hermana Francisca es buscando de Dios. ¿Chatzkujer Dios? Abetam rudía los servicios para la iglesia. Hat por culto. Chayarukir Dios. Esa es una manera correcta de demostrar tu gratitud. Chapetnir Dios, hermana Francisca. Chapetnir Dios con toda la anima. Y que vuelva a hacer cubano con Dios y boca. Lo que reveló mucha libre hermana Francisca, con amas el cubano de Dios, si es castetir que apatnir el cronogel de Canma. Así que hermana Francisca, que Dios que tuvo a bendecir burral, shakora chokab, cherutukshikar Dios, hermano Patricio. Que Dios te bendiga, varón. Sigue adelante. Sigue luchando. Allá donde estás, mi hermano, yo espero que el Señor te ayude grandemente. Lo que estabas diciendo hoy, bueno, yo ya creo que ya no tengo más que decirte, hermano. Pero pienso yo que ya te estás comprometiendo hoy a estar con tu familia próximamente. Que así sea, mi hermano. Pero mientras tanto, sigue adelante. Sigue adelante buscando de Dios. Porque cosas grandes hará el Señor con ustedes. Así que, hermanos, vamos a orar por ustedes. Y especialmente vamos a orar por Imelda Mejía Cipriano, que cumple, ¿cuántos años, hermana Francisca? 8 años. ¿Cuántos dan gracias a Dios por esos 8 años de vida de Imelda Mejía Cipriano, hermanos? Damos un aplauso al Señor por esos 8 años. Dios te bendiga, mijita. Que Dios te bendiga, mamita. Te deseamos bendiciones. Hay que ser obediente. La Biblia dice, mija, que el que obedece, Dios lo bendice. Así que, sé obediente a tu mamita. Tal vez tu papito no está acá para corregirte, pero está tu mamita. Hay que obedecer, hay que orar también por tus padres para que Dios te bendiga, mija. Así que te deseamos bendiciones. Vamos a orar por tu vida. Le vamos a pedir al Señor que Dios te dé más años de vida y esperamos que un día Imelda sea una sierva del Señor. Si tenemos aún más vida en esta tierra, hermano, un día va a ser una solista, va a cantarle al Señor. Amén. Parece que no, pero yo sí lo creo. Y si cacó, hermana Francisca, Dios va a levantar a tu familia, va a usar grandemente a tu familia. Estaba yo viendo en las fotos que estaba pasando, creo que tu hijo también le está sirviendo al Señor en la música. El hermano también le está sirviendo al Señor. Así que gloria al Señor. Imelda no se va a quedar atrás, le va a servir al Señor también. Así que declaramos esa bendición del Padre, del Hijo y del Espíritu Santo y vamos a orar en esta noche, hermana. Que se ponen de rodillas y vamos a orar. Yo quisiera invitar a los pastores y pastores y abuelos a la misma vez. Pastor, vamos a orar por la vida de Imelda.
y darle gracias a Dios por toda la bendición de la familia Mejía Cipriano. Se pone de pie los hermanos que así lo desean, por favor, y vamos a orar. Oh amado Padre Celestial, oh maravilloso amado Rey, te damos gracias.

Shopheche wa mi'al, we familia, Señor, wa kohol wa mi'al. Jeki kibiglare, también cosas grandes ha hecho Dios con nosotros. Que charare ata. Señor, gracias, gracias, gracias. La familia está agradecida contigo, papá. Eso es. Eso es. Hay una presencia de Dios que los está llenando, familia.

Desde antes que llegara esta fiesta, en el corazón de ustedes hay una gratitud, una alegría de poder dedicarle al Señor una fiesta. Eso es, eso es, eso es. Más, más, llénalos, llénalos, llénalos, llénalos con tu presencia. Llena, Señor, a tu hijo allá, Señor, en su apartamento allá donde... Que este varón, Señor, pueda servirte, que pueda adorarte, que pueda buscarte allá donde él se encuentra. Porque la gratitud se demuestra sirviéndote, adorándote, buscándote, Señor. Yo sé, Padre bendito, que esta fiesta lo estás recibiendo, pero tú quieres ver en él esa gratitud, Señor, la gratitud de servicio, la gratitud, Señor, de búsqueda de tu presencia. Señor, conoces la meta de este varón, conoces sus metas, sus propósitos, sus anhelos, Señor. Sus planes, Señor, yo te pido que lo ayudes, yo te pido que lo bendigas. Eso es más, Señor. Yo sé que ahí lo estás ministrando tú en su apartamento, papá. Tú eres un Dios omnipresente. Tú estás aquí, pero también estás ahí donde está mi hermano, Señor. Pero también Señor. Eso es más. Han pasado muchas cosas difíciles. Han pasado momentos difíciles, pero Señor, en medio de estos momentos difíciles, ellos, Señor, te dan gracias porque reconocen que tu palabra dice: dad gracias a Dios en todo. En todo. Señor, gracias. Gracias también, Señor, por la vida de tu hija, por ayudarla acá, Señor. Oramos, Señor, por esta familia.

cumpliendo un año más de vida. 8 años de vida que tú le has regalado. Hoy venimos delante de tu presencia a darte gracias. La vida es un regalo que proviene de ti, mi Padre. La vida es un regalo hermoso que tú das. Padre bendito, gracias por la vida de Imelda. Gracias, Señor, por regalarle un año más de vida. Hoy venimos a declarar sobre ella bendición del Padre, bendición del Hijo.

0: Padre Santo, no sabemos cuánto tiempo, Señor, nos des aún en esta tierra. Pero si todavía, Señor, hay unos años, Señor Jesús, declaramos que Imelda será, Señor, una solista, una predicadora tal vez, una sierva tuya, Padre Santo. Pero de que te va a servir, te va a servir. Y eso lo declaramos en el nombre poderoso de Jesús, porque sus padres te lo han pedido. Yo sé, Señor, que sus padres te han pedido.
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0: Gracias te damos, oh Dios, gracias te damos, pues cercano está tu nombre. Los hombres cuentan tus maravillas. Salmos 75:1. 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Acción de gracias a Dios por el cuarto aniversario del templo. Segundo servicio, dando inicio de 5:30 de la tarde a 9 de la noche. Acción de gracias por 39 años de fundación de la iglesia y por los colaboradores y patrocinadores de la actividad. 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

0: Predicador, Gustavo Calderón. 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
4: Venid a mí todos los que estáis trabajados y cargados, y yo os haré descansar. Mateo 11:28. 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
3: 6 de la mañana con 10 minutos.

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Los bendiga, hermano Faustino Gómez, está enfocando. ¿Cuántos quieren cantar?

cielo.

0: puede volver. Adelante, siervo de Dios.
1: Qué lindo.
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4: 6 de la mañana con 32 minutos.

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Habrá oración por los diferentes necesidades que tengan. Tú que estás enfermo, angustiado y otros más, esta es tu oportunidad. 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Dios es poderoso. Confía en Dios Todopoderoso. 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
0: 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Bienvenidos.

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Por eso, yo sé que si Dios no te permitir, hermanos y hermanas, yo para Juni Macaré, agradecido, querido Dios. Y antes que iniciar el programa, siempre dejo un momento y un saludar para mi Señor. 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

Sánchez, Padre Nucaslén, Señor. 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Amado Dios, amado Jesús. Gracias, Padre, por esta mañana, Señor.

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cada uno de tus hijos, Señor. Tabacual y el Dios Padre, la Unión Americana, Señor, que para bendecir, Padre, que para ayudar, Señor. 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

la vida de mi hermano pastor Ismael, Señor. Te adora como el pastor, te adora como el Señor. Padre, Padre, muchas gracias, papá, por esta mañana, Señor. Escúchame, entre Padre, escógeme con la presencia, Padre. Yo creo que cayó, Señor, me gusta mucho ver la presencia de tu Dios mínima, Señor. Gracias, papá. Gracias, Dios. Gracias, Espíritu Santo. Que God la trae. Matías Chávez, Dios mío. Matías Chávez, Jehová Dios. Matías Chávez, Espíritu Santo.

palabra, Señor. Tú eres madre. Me quito, Dios mío. Pero no te eres hermosa mañana, chico gatón, Señor. Chico que voy a ayudar, quiera poder. Chico que voy a ayudar, quiera Santo Espíritu, Señor. Gracias, Jehová Dios.

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antorcha del Espíritu Santo que se está descendiendo. Aún este es el comienzo, iglesia. Y si usted quiere llenar este vacío que tú cargas, Dios va a sanar su corazón ahora. ¡Oh! 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

recibir esa alabanza. 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

Gloria al Señor en esta gloriosa mañana. Que van a agradecer a Dios por este hermoso privilegio, por la oportunidad, querido Dios, una vez más en esta hermosa hora de la mañana, en la cabina número 2 de Revelación Tecpan. Así es que a cada uno de los hermanos que os quiero visualizar en los diferentes lugares, me van a agradecer, ¿verdad?, siempre por la sintonía. Y porque un permitir, Dios Japón, Chpan, Eribachoch, Jari Dios, quisiera bendecir apreciables hermanos y hermanas, como parte, ¿verdad?, siempre de Tecpan, parte de Chichicastenango, de Santa Polonia, de Poquil. Creo que son 22 departamentos, lo que es del país de Guatemala. Y todos sus municipios, dejamos saludar desde acá, de la cabina número 2 de Revelación. Un saludo muy especial a nuestro hermano Samuel Tomín, ya que hay un reportar, un buen visualizar esta programación. Yo sé que mi hermano, gloria al Señor, que sin duda a estas horas va de camino, ¿verdad?, para el trabajo. Y en Solimpe por ahí es 11, 12 de la medianoche. Acá en Guatemala, que la posiblemente 1 o 2 de la mañana. Gloria a Dios. Dios te no bendecir a nuestro hermano Samuel, a su esposa, a la familia. Yo sé que todo lo que eres, ¿verdad?, Jari Señor, ¿verdad?, siempre tomar en cuenta. Solo una cosa, de que tantas veces en mí, que no se olvidan de Dios, que no se aparten de los caminos de Dios, que no tomen otro camino equivocado, sirven a Dios, busquen a Dios a través de la oración, a través, ¿verdad?, de la lectura de la bendita palabra de Dios. También saludo muy especial a nuestra hermana Maribel Macario. Papá, quieren oír mi mensaje. Bendiciones, hermanas. Saludo desde Agua Escondida, Tecpan. Me puede complacer con un canto. Gloria al Señor, de Amaneciendo con Cristo. Uno de Marta Griselda. Por favor, hermana, bendiciones. Gloria al Señor. Dejamos saludar a nuestra hermana Maribel, allá por Agua Escondido de Tecpan. Gloria a Dios. Hemos venido tus, ¿verdad?, cantos para la gloria del Señor. Según buen entender, canto de Amaneciendo con Cristo. Gloria al Señor. Y uno con Marta Griselda, gloria a Dios. Yo sé que después de este preciosos cantos, pues yo creo que también dejamos felicitar después de estos cantos a los cumpleañeros, pero por el momento dejamos saludar a cada uno de los hermanos y hermanas. Mateo Cheridios, Dios Hitzutrio y Bacashaj. Sirata aún todavía, Najón, aún escuchar un canto, aún con Ajpati tiempo. Vamos a aprovechar de que era también aquí Kotkin, porque el programa radial es para animar al pueblo de Dios y también predicar la palabra de Dios y también las alabanzas que nos edifica. También cada alabanza, el Kamon Bejum, ¿verdad?, mensaje a cada corazón cuando te acrojan recibir, dejan meditar la bendita palabra, que es la misma palabra de Dios. A través de los músicos se canta, se glorifica el nombre de Dios. Acaban de escuchar este canto. Si nuestro hermano en la cabina número 1 ya está preparado, deja que se haga en esta gloriosa mañana.

Gloria al Señor, gracias a Dios por este precioso alabanza, ya que gloria a Dios, el primero pues es un mensaje especialmente para la iglesia, que es en verdad cantar gloria a Dios, amaneciendo con Cristo. A veces nuestras costumbres con músicas electrónicas, pero realmente cada alabanza como es un mensaje tan grande, porque realmente pastor corrige los males de la iglesia, porque tu cuenta le vas a entregar a Dios algún día, gloria a Dios. También el siguiente canto, después de la tormenta viene la calma, viene la paz. Pero hay un proceso en la vida del cristiano para obtener gozo, paz, sentir ese gozo que Dios da. No es fácil, hay que sacrificar, hay que esforzarse en una manera tan grande, a pesar de que se levantan muchas cosas en contra de tu vida. Pero yo te animo, hermano y hermana, en esta mañana a que busque a Dios. Cuando hay prueba, cuando hay más lucha, es momento que pide tu ayuda a Dios, acércate a Él, y Él, tarde o temprano, Él te va a ayudar. Pero no pierdas tu fe, no pierdas tu confianza. Saluda a nuestro hermano allá, nuestra hermana Maribel, allá por gloria al Señor, por Agua Escondida, pues Majeta Manta, sino un pertenecer a la iglesia Galilea, o quizás la iglesia Avivamiento Pentecostés, o tal vez Siloé, o tal vez, verdad, con nuestra hermana María Tecú. No sabemos cuál es la iglesia donde no asistir, y donde quiere que no asistir, no hay acepción de personas. Debemos de amarnos unos a otros, ciertamente dominaciones diferentes, pero servimos a un solo Dios. Si hacemos lo que dice la Biblia, allá estaremos con el Señor para siempre, un día no tarde. Gloria a Dios. Saluda a nuestra hermana Dora Kutzal, que es un super mensaje en esta gloriosa mañana. Gloria a Dios, Kerenubig. Buenos días, hermano. Bendiciones siempre a tu vida. Me puede complacer con dos alabanzas: uno con agrupación Fuente de Vida. Toma, por favor. Y otro con Julián Ishkoy. Si su presencia conmigo no va, aquí viendo en Pacután, siga adelante, hermano. Gloria a Dios. Vamos a agradecer, verdad, siempre por el mensaje de nuestra hermana Keshutekpe, verdad, siempre en Pacután. Vamos a saludar a toda la familia Kutzal, y a cada uno de los hermanos, también nuestros hermanos de la iglesia de Nueva Jerusalén, también la iglesia Emanuel, también de Pacután. La verdad es que Maquetamanta, más que dominaciones, que iglesias, pero Riquetamanti va, pues nunca van a poder saludar, de calla por Silibuch, hermanos y hermanas, tal vez Maquetamanta, mira, misión, ora iglesia, chino, asistir. Pero en mi momento me tengo que saludar en el amor de Dios, a seguir hacia adelante en los caminos de Dios. Dejamos escuchar estos preciosos cantos para la gloria del Señor. Espero que es de una bendición para la vida de los hermanos y hermanas donde cuchillo cacachaje. Gloria.

Gloria al Señor, gracias a Dios por estas preciosas alabanzas. Verdad, pues creo que esto es una bendición para cada uno de los hermanos en los diferentes lugares donde Kuchishkovich, Pangri Bachoch, Parisamach, Paritienda, o tal vez, verdad, Chpan, verdad, y Vitico, o Chpan, verdad, siempre Visala, o Chparicocina, donde Kuchishkovich, Dios quisiera bendecir. Bendecir muchas bendiciones a cada vida en esta gloriosa mañana. Creo que Sirata va a no meditar, va a no pensar un momento en esta vida. Todo hay necesidad. Las cosas terrenales son importantes, sí son serviciales, porque aún ojona en esta vida. Necesitamos las cosas terrenales o materiales, pero hay algo especial, lo esencial, lo primordial de todo es el buscar a Dios, servir a Dios, porque el apóstol Pablo nos dice las cosas terrenales se terminan, se acaban, se quedan acá. También buscar las cosas celestiales, un lugar tan precioso. Las cosas celestiales es servir a Dios, hacer la voluntad de Dios, caminar en la voluntad de Dios. Pero a veces me cae acá bajo un tiempo, verdad, siempre más mínimo a Dios. Y no ne cachop el mejor tiempo, a veces sin pensar, a veces ne cabón, ne cachop, verdad, a veces con personas. A veces a Dios le damos una mínima parte de nuestro tiempo. Y a veces el culto es de 2 horas, a veces ne cabón de 1 hora y cuarto, 1 hora y media, y ya vamos de nuevo para la casa. Somos bien negados, mal agradecidos. Pero es importante, hermanos, servir a Dios con todo el corazón. Mucho viajar y canto, si tu presencia conmigo no va. Pero hay algo, mucho viajar Jehová Dios a Moisés. Mi presencia irá contigo y te daré descanso. Qué lindo, ¿verdad? Cuando te trajo. La presencia de Dios. Mejor, en verdad, siempre guiar. Gloria al Señor. En esta maravillosa mañana, aprovechar el tiempo. Bueno, aún, ¿verdad? Siempre. Un saludo, ¿verdad? Siempre.

Y que tú, Dicachalal, gloria al Señor. Más bien, ¿verdad? Y en tu familia, ¿verdad? Siempre, gloria a Dios. Me parece que en transcurso de la semana que Petenir, Lester, gloria al Señor, parece que es mi nieto, Lester, a mi Mael, ¿verdad? Siempre no cumplir, parece que es un segundo hijo. Con familia en esta hermosa mañana, y el Han Shukutuk por una alabanza para felicitar a Lester, a mi Mael, ¿verdad? Gloria a Dios. Que para el transcurso de la semana que pretende un cumplir un año de vida, ¿verdad? Entonces, y no solo, ¿verdad? Siempre a Lester, también a cada uno de los hermanos, tal vez será un mensaje, ya cuenta solicitar un canto de felicitación, tal vez falta de saldo, a veces falta de tiempo, porque muchas veces cuando era Chin Bishop tiene sus compromisos, a veces andamos corriendo de un lado a otro y a veces nos pasa por alto, pero Yen Bich Sirat atco en acción de gracias a Dios. Creo que es bueno, es celebrar, dar una acción de gracia, así con un culto especial, pero también se puede agradecer a Dios. Que va, ya llama junta pastel nada más, y ya tija yon, ya yisteri Señor. Pero es importante cuando Aratna puede recibir estas bendiciones y agradecer a Dios por tu vida, orar a Dios, agradecer a Él por todas sus grandes y sus beneficios, que el Banón Barira Caslén, que cada día son nuevas sus fidelidades, son nuevas sus misericordias sobre cada uno de nuestra vida. Entonces, acabo de desear muchos años de vida a Lester para el próxima semana, no cumplir un año más de vida. Y dejamos felicitar con un precioso canto. Y después de eso, pues, si coche un hermano, un cumplir un año, vamos a saludar de una vez con este precioso canto. Rat hermano, rat hermana, rat joven, señorita, niños y niñas, amigos, amigas, bendiciones, saludos, chavere, juni macaré. Dejamos desear muchas bendiciones y que cumples muchos años de vida y que la paz y el gozo de Dios reina en tu corazón, en tu vida. Bendiciones, déjame escuchar este precioso canto en esta gloriosa mañana. Gloria a Dios. Gloria.

Feliz cumpleaños, hermano y hermana, en esta maravillosa mañana. La mera verdad es que a Dios le acabamos de ver nuestra vida, se lo debemos todo a Él, Él por gracia y por su misericordia. En este momento, pues Dios quiero bendecir, hermano y hermanas, a los hermanos de San Carlos, ¿verdad? Dios quiero bendecir, Carcerío San Carlos, de la aldea Chajalajayá. Dios quisiera bendecir a los hermanos y hermanas, a los hermanos de San Carlos, ¿verdad? Dios quisiera bendecir a San Carlos, de la aldea Chajalajayá. Dios quisiera bendecir a los hermanos de Panichabac, también el río Panichabac, que es de la aldea Chajalajayá. Gloria al Señor, Dios quisiera bendecir especialmente a nuestro hermano, gloria a Dios. Nuestro hermano Rogelio va a hacer otro mensaje que visita allá por Canadá. Bendiciones a la familia, ¿verdad? Siempre allá por San Carlos. Detengan gloria al Señor. A mis hermanos que con unión amén. Dios quiere decir a apreciables hermanos y hermanas. Yo sé que hay una cantidad tan grande, a poco, tal vez los has conjugado siempre. Un canal de hermanos que radica en la Unión Americana, más de 3 millones, ¿verdad? Por el momento, sé que tiene ya aumentado o disminuir, pero una cantidad de Guatemala, no sé cómo Unión Americana, mire, pues, estamos en hora que cuenta, un funal, que está mandando a mí, que va a bendecir, que va a cuentar, pero paisanos guatemaltecos, que tengan Unión Americana, son diferentes necesidades, diferentes problemas, diferentes situaciones que hay, Señor, estamos mucho. Antes que nazcan y comprometan a mi Señor, antes que puedan recibir, ojalá que sea Dios, y es que Dios ha tenido misericordia sobre uno, pero hay algo que no es Dios, que hermana, la Unión Americana, allá que es por un lado, manís, voluntad, que nos roba Dios, camina la voluntad de Dios, porque como no es Biblia, de que el velón ganado entero pierde su alma, eso es lo más triste. Uno puede tener grandes, una. Grandes acciones, de buen dinero en el banco, pero tu vida se va a hacer de nada. Eso es lo que, Dios dio. No olvides que te ha dado. Esta gloriosa mañana, saca la última, Dios, y

sea como menos minutos, que mejor que aprovechar. Samuel, nos queda exactamente 30 minutos el programa radial, no hoc lleno, bendita palabra de Dios. Será la Biblia o alcance, si manás cojo la pizarra, no puedo cantar este texto de la bendita palabra de Dios, y después a veces ya samás me adquirir, no puedo meditar, pero algo que Dios suya que checas ley, la van y con imagen, van a seguir al chin. Dios, Filipenses capítulo 3. Su ciclo 7 para el sol en el video, hora de la mañana. Que Dios pueda meditar como me sobre un tema muy especial, que esa es la más, es muy importante en nuestro tiempo. El incomparable valor de Cristo. Este es tema de tu mensaje este mañana. El incomparable valor de Cristo. Basado bíblicamente en Filipenses capítulo 3, su versículo 7. Palabra de Dios, siempre bajo la acción del Padre, Hijo, Espíritu Santo. Letra no dije. Pero cuántas cosas eran para mi ganancia. He estado perdida por Cristo. Verso 8. Ciertamente aún estimo todas las cosas perdida por la excelencia de conocimiento de Cristo Jesús, Señor, y por amor de cual per todo tengo su brava ganar a Cristo. Gloria al Señor. El comparable valor de Cristo. Yo sé apreciable, hermano. Yo no sé apreciable en ese glorioso todo el mañana. Has tomado directamente, has valorado que Cristo es algo que no ha formar. El cambiar vida. Y aún vemos a un hombre llamado Saulo, cuando más han convertido en Antebal. A un hombre mal, a un hombre dado por sus besos. Su Biblia, el pescar a los sacerdotes. Que sea autorizada en la iglesia, sea maltratado, sea agobiado, arrasado, metido en prisión. Yo sé que Dios, muchas cosas, rubando un par de ingratición, me dejó no leer en la pero gracias a lo que Cristo hizo por mí. Ahora pienso que no vale la pena lo que antes consideré llorar. Todo eso he dejado a un lado y lo consideraba suya. En total de llegar a conocer a Cristo Dios. Pablo de Jesús pudo convertir en el Evangelio. Dejamos un convertir porque se quedó 3 días y 3 noches ciego, en ayunos por no poder comer. Porque él verdaderamente tomó venta de su llamamiento. Dios hizo hablo y escribió esta carta. Era el apóstol Pablo. Ahora lo dice la Biblia, la palabra de Dios. Enojé lo que ven por falta de conocimiento, porque muchas veces somos guiados en nuestra voluntad, somos guiados conforme lo quiero. Fíjate, pero palabra mía, estoy por mí. Ahora pienso que no le la pena lo que antes consideraba valor. Y en la opción reina

cosas era para Venancio. ¿Cuántas cosas para el tiempo cuando Pablo tomó no ha sido hacía muchas cosas? Pareciera era lo correcto, pareciera que es lo bueno, pero lamentablemente está mal delante de la presencia de Dios. Dios, coja Pablo, ponga Pablo para que diera cuenta de esta. Está solamente aprovechar, odiar, despreciar, hermanos, a los hermanos les permitir. También de cuando un persecución en aquel entonces. Todos seguidores de Jesús esparcieron el camino tras la obra. Cada quien se dirigió en diferentes lugares. Dios nos dejaron el cristiano sin que ellos ser para. Hacía cada uno en la Biblia. Ellos llevaban la palabra en su corazón. Ellos empezaron a testificar, a hablar de la fe. Ellos no se cansaron, ellos no quedaron en silencio, que ellos empezaron a testificar. Lugar que el evangelio se ha terminado, se extendió un story que está hacia obra de Dios. Mabel Wenge, el apóstol Pablo no vi en la palabra. En lenguaje, Dios habla hoy por todo eso que antes valía mucho para mí. Ahora, a causa de Cristo, lo tengo por algo sin valor. Aún nada le concedo, lo comparo con el bien supremo de conocer a Cristo. A Cristo Jesús, mi Señor, causa de Cristo, perdido todo lo considero basura, cambió de ganarlo a Él, gloria a Dios. El apóstol Pablo era guiado por sus emociones, el apóstol Pablo era guiado por sus deseos, pero bueno, lo que Jesús ya gana, pero el tema del mensaje, mi incomparable amor de Cristo. El incomparable valor de Cristo. Él empezó a orar de Hashem Ajelejel y de otras cosas atrás. Pablo puso prioridad a la palabra de Dios. Empezó a orar. Empezó a vivir en voluntad. Y que por supuesto vino tanta persecución. No preso. Pablo fue perseguido, Pablo fue encarcelado, Pablo fue, hermanos amados, golpeados, que no hacían lo que él antes imaginó. Hermano y hermana que inauguró el régimen, que ahora no ya cuenta lo que no es Dios, ojalá para cuente, viejo amigo. Vecino, prójame. La decisión requerirá si irá a dormir. No un valor. Ahí está. Dejó que transformar de una persona nueva. Y tu palabra, Dios, amor a Cristo, hermano, tenemos que dejar las cosas que a Dios no le ha dado. Porque muchas veces cuando tocó el mundo, que sea el hombre,

Las cosas. Las cosas nos atraen. Las cosas que de cada por. Que nos traen un beneficio materialmente. Las cosas que necesitan.

L'hombre galardonado. 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Para ser un testigo falso, para esa persona mentirosa. Nos tenemos que esparnos de todas las cosas del mundo, si es que varamos ciertamente a nuestro Señor Jesucristo, que él ya hizo un cambio en la vida. Palabras por cuantas cosas eran para mis ganancias, cuántas cosas como a caminar y en desvelos que Dios o personas ni que cuando era tan valorar a Cristo, cuando era triste a ver como juntar el beso en un esquivo contestor me mojó un cielo. Pero acuérdate de mis Proverbios 15:3. Aquí los ojos de Jehová bien malos y a los dos. Los ojos de Dios están en tu lugar viendo a los malos y a los buenos. No era para orar verdaderamente. Cristo llamó en tu corazón. Ves dejar las cosas. 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Tirucamón chiren y jaltirislein y hermano. Si van a valorar el imparable del valor Cristo, tiene que ser diferente. Porque muchas veces, Javier, mi señor Yan Yan, mi señor Benjamin, pero déjame decir, has perdido, has dejado, has abandonado las cosas. Que no me dejó ir espiritualmente, cheras ley. Como mancha, su bulangra espiritual. Te haya cuenta de analizar un momento, no un momento, de leer la vida, está a la luz de la palabra. A chimer, un ley, y más ley. Podrías leer la Biblia como está más, como a no ver y Dios. Es importante que la palabra a mí y la palabra de John Jack. Pero escucha, recibe la palabra, vea la palabra. Aquel tiempo, cristianos, en aquel tiempo.

confiance. En la tirada, según los testimonios, que la can realmente hace unos años, hasta los 60, más años atrás. Un cristiano cojo de Dios, que acepta el evangelio, chicanchere. A ver si decir algo, cual es el evangelio y tal. Desde que a mí, cual cosa chica. 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A veces sería chin. Vendo que quiere mundanos, cristianos, vendo que quiere mundanos. ¿Quién puede mundar? ¿Quién puede cristiano? ¿Cómo ver presión? Pero no es la le tienes que dejar esto, cosas. Tienes que perder las cosas materiales, las cosas que no envían, un perder, que ir al mercado, que ir al sacar, ya vamos. Camino a abrir la mujer y bueno, y el marido, ni Dios, ni a mí. Pero si está en la Biblia, la palabra de Dios, antes creía que estas cosas eran valiosas. Esta cosa tiene que es importante. Es a Cristo este, tenemos que poner en primer lugar. Un pasaje para tener. Tarezco dice: si te invito a leer la palabra de Dios. Cantares capítulo 5. Versículo 10. Para la gloria, Señor, este gloria, hora, mañana, gloria, Señor. Capítulo 5, versículo 10. Todo es blanco y rubio, celado es de 10,000. Él es cuanto brillante oramos el incomparable valor de Cristo. Lo vimos hoy, su cabello como oro tinado, sus bellos espos y como el cuervo. Groja y acureche de campar, tenemos que pagar las cosas de este mundo. Por amar a Cristo, despojar por Rachel. Por amar a Cristo, debemos despojar la tira. Por amar a Cristo, debemos dejar abandonar relaciones con los mundanos. ¿Por qué es necesario? Tienes que la tumba, dejar cosas. Con personas de Manioche, quizá más. Cristianos de Manioche, quizá más. ¿Pero por qué? Que el gemón de ti, como lo que el gemón se pone en oír la palabra de Dios cuando Daniel está activado allá por Babilonia. Si hay una prueba que alimentar es pues para ver el tiempo que ellos van a ser más, pues, más robustos. Daniel unda siempre a cerrar y una cosa que Daniel unda a dar. Yo no voy a contaminar con las bebidas ni la comida del rey. Solo pueden dar legumbre. Mismo tomó la decisión de no contaminarse con las cosas del mundo.

Ahora te hermano, ¿cuál es tu situación? ¿Por qué Daniel fue dado? ¿Por qué Daniel reveló las cosas de él no contaminó? ¿Por qué no fue perseguido? Porque ya no quería contaminar las cosas que hacía antes de como sur. En aquel tiempo de valor era llamativo. Me llama atención, gusta hacer las cosas y me de las cosas que hago. Pero ahora di cuenta de todo eso. Valiendo no tiene valor y ahora lo he tomado como basura. Ahora Dios se va a quedar. Pablo perseguido, fue deseado. Bible que ya sabe. Como hay chocuivo, pongo soldado, kikano, Pablo chinchimasaj. La Biblia puncha, chuchumed, de manera que tira su música, que fue perseguido, que ya no compartía, ya no convivía con gente que asco el mundo, y es eso, serio, el ido de que corró lo que es la bendita palabra de Dios, Dios, bueno, sí, Dios, Dios, con estas pocas menciones de la bendita palabra, de cuando llega Padre. Ya le voy a Espíritu Santo, entra a Dios, matuchabe Padre, y utsige de abuel, servir y cachlen, esco que clama, espíritu, esco solig, bendito Dios, pero jampey, oxio de guir, Señor, mabe, mato a vida 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un fracaso, el coche muy a mí. 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Que la paz, la bendición en cada vida, en cada corazón, irá a estampir la semana, nuevamente en estar. Gracias, Padre, por Espíritu. Amén. Gloria al Señor, Dios, bueno, bendice, hermano, bendice, Dios. Si Dios, en el Espíritu, para que sea la semana, hasta pronto. Amén.

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buscad primeramente el reino de Dios y su justicia, y todas las cosas vendrán por añadidura. Y seguid la paz con todos y la santidad, sin la cual nadie verá al Señor.

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Pero toca chaver dejar en tajeno obra. Pero mirad, es que ya no puedo más. Es que ya no entiendo. Es que siento estoy sin fuerza. Es que siento que ya no. Dios ya no me escucha. Te está escuchando. Solo quiere dejar coro tiempo, coro momento. Tajeno obrar. Entonces, ¿qué necesites seguir orando con fe? Por eso, manejo te canto. ¿Por qué te afligues en el dolor? Sabes una promesa que Él está con nosotros, ¿amén? Ya te animar, hermano, amada hermana. Hermano, en el nombre del Todopoderoso, ya te bendecir con mucho gozo, con mucha alegría. Ya te animar. 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Agradecer Cherjar y privilegio Shuga Cheje. Yo con él sin ninguna novedad, porque sin él no podemos hacer nada. Y sin él yo no puedo llegar aquí. Es por eso. 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

Iridos Nuih. Chkenuih Iridos. En lugares delicados, pastos me hará descansar. Junto a agua de reposo, me pastoreará. Confortará mi alma. Me guiará por senda de justicia, que dice, por amor. Capangora. 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

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Y code nuevamente en el programa

tu nombre, Cordero Santo. Usa mi vida, pues, usa mi vida. Papá, usa mi mente, mi corazón. 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

Alabamos a Dios, al Padre, al Hijo, al Espíritu Santo, hermanos. Amén. Para un momento, como Dios. 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Por ustedes, hermanos y hermanas. Y van a clamar, echar presencia de Dios. Ya es capaz de orar, ya es capaz de lectura, la lectura. También van a seguir con los cantos. 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En un momento, a seguir con las alabanzas. Cualquier tema, yo sé que con

Bendito Dios, aleluya. Sabemos que la palabra de Dios es fiel. Su palabra dice: clámame a mí y yo te responderé. Te enseñaré cosas grandes, ocultas que tú no conoces. Aunque cuando uno está en su proceso muy difícil, se siente sola o solo, pero su promesa de nuestro Rey, Él es fiel. Por eso te animo, hermano y hermana, que sigamos adelante. Y estamos muy alegres. Dice aquí: bendiciones, hermana. Un canto de tu persona, creo que es el que está de fondo.

qué lugar, pero que el Señor le bendiga y sigamos adelante. Y Matías Chivenien compartir este programa radial. Amén, decir y vida, con todo gozo, con todo el corazón. Y también hermana Elisa García nos está viendo. Qué bendición, hermana Elisa, su papá, su mamá, toda la familia. Muchas bendiciones, aleluya, amén. Y dice aquí, buen día, hermana Carmelina, me puede complacer un canto de tu grabación, volumen 4, aquí viendo tu programación en Toronto de Canadá. Atentamente, Cristóbal Mejía. Oh, qué bendición, hermano Cristóbal. Ánimo, allí está la presencia de Dios cerca de ti. Y a todos los hermanos que están trabajando en Canadá, dale gracias a Dios, es un regalo de Dios, de verdad. Es un gran privilegio. Sí, yo sé que hay sufrimiento, hay, Dios mío, nanta comida, nanta limpieza, nanta mujer. Petije que está guani, matana cuente, está caslen, está la cuente, está bendición. Porque es un regalo del Señor. Hay muchos que en Cajori, pero Dios me va a permitir, pero si Dios que aquí.

cierto, allí no hay iglesias evangélicas. 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Hermanos y hermanas, quizá hermano Francisco, quizá Najir, y allá más tarde, su querida familia, Dios bendiga a cada uno de nuestros hermanos que está en Canadá. Hay muchos, pero que el Señor les bendiga. También en Estados Unidos, cuida sus vidas, hermanos. De veras, hay momentos difíciles, pero Dios le tamán porque no permitir las cosas que hay, que Dios conoce todo. Entonces, dan a cuenta, dan a valorar. Manina, amistad de Dios, manisha cosas, na ama usted, hay que

de Charco Bejangora, Recuente en Amitri Dios. Hermano Cristóbal Junch, canto para el volumen 4, mi hija. Chiriki, Villanique, con volumen 4, hermanita, por favor, ponga canto volumen 4. Gloria al Señor. Villanique, yo dicen.

ay Dios, Dios Cristo, orte la mitre Dios, o canto, allá, a volumen 4, hermano Cristóbal. Y también dijo mi buen Jesús, hay que bajar fondo, ya gasto ya, pero hermana, pero hay que leer algo que comentar. Bueno, hija, Dios te bendiga, hermana, complázame con alabanza de Maynor Morales.

Araceli López. ¡Qué bendición! Un canto con Maynor Morales dice: Dios cuidará de mí. Y ánimos allí, mis hermanos. Y ya, vamos a escuchar estos tres cantos. Comparte nuestro programa radial. Juntos vamos a llevar la palabra de Dios. Pasaje de alabanzas, hermanos.

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Con un canto, no hijo, volumen 7, hermano.

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Dios que ya no bendecir, y va a seguir adelante. Bendición, hermano Virgilio, canto. También Sara Morales nos está viendo. Milton Chonay, Elisa García nos están viendo. Y qué bendición, Verónica Sancochol, Amelia Ventura, Mercedes Morales, Carlos Semet, Kevin López. ¡Ay, Dios mío! Hay muchos hermanos que nos están viendo. Bueno, yo estoy esperando de verdad, hermanos. Yo sí estoy esperando la voluntad de Dios sobre mi vida y sobre el programa. De veras, a veces sí.

Gloria al Señor. Qué bendición cada alabanza, hermanos, de veras, que os animar. Y bendecir esas alabanzas que nos cajen. Dejó 16 minutos para las 12. Yo bendiga, hermana Elizabeth, dice aquí, bendice. Muy buen día, hermana Carmelina, me puede complacer con una alabanza, Marta. Va a venir con una alabanza, Marta

noche de aquí en la colonia 5 de octubre. Muchas bendiciones. Hermanos, quien aquí sigue en la genial leer el mensaje, va a ver. Dios va a bendecir. Va a venir Katsukano, Igre, Kachalan. 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Clara Gladys, parece. Clara Gladys. Y Shayori Junti, Alabanza, aunque el mundo no me quiere. Por favor, hermanita, con la hermana Clara Gladys. Eric Canto Nuru, aunque el mundo no me quiere. Está bien, hermana Elizabeth Nkayari. Canto, por favor, hermanita, como Nakanujrija canto. Mientras quiero en el Katsuka, Rija. Comentarios, Rija Chalal, Kiyafe, Dios que puedan decir. Cada uno de nuestros oyentes en diferentes lugares. Hanila Yoskikot, quiere Dios, y Dios Okekin. Y Dios a no bendecir una manera tan especial. Katsukanuk bendiciones, hermana, me puede complacer con canto. Jacobo Reynoso, bendiciones. Canto, mejor hermana Adelaida, con Jacobo Reynoso. Chirico, los que esperan Jehová o con los que con lágrimas. Hay suficientes cantos de Jacobo Reynoso. No sé qué canto están preparando, hermanita, para complacer, hermana Adelaida García. Muchas bendiciones. Les hay que solicitar y canto mientras que tu hermana no canuja. No casa ir a leer este comentario. Muchas bendiciones, hermana. Que Dios te bendiga siempre. Ánima en las cosas del Señor. Gracias a la familia Baranchikai. Qué bendición, Matías Chive. Hermanas, Dios quispa no bendecir. Amén. Y no ir a beber. Dios la bendiga, sierva, adelante en la

llevar en oración en mi vida espiritual y material. Hermano Kevin López está bien, ya está ya por oración. 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Adelaida García, Tomás Tecún Calua nos está viendo. 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

0: 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Entonces, de ningún momento ya que chiré, Nacho Puria Radio no ha desconectado a mí. Que Dios te atribuye a bendecir y aricando es calla y choquicotian. Y que a mi hermano va a leer una lectura de la palabra de Dios. Palabra de Dios es muy importante a cada uno. Y de veras, y kikot, porque. 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No se puede, porque solo Dios tiene poder para ayudarte, amén. No es por eso. Querat es muy importante, querat na an confiar más a de que Dios. Así que en esta preciosa hora, acaban seguir, pero ya con la palabra de Dios. Son a las 12 en punto. Tan a tomar ya tiempo y desean ir bien provecho, mis hermanos. 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Ale la palabra de Dios. Esa palabra es muy, muy importante. Chepar Isaías 59, 1 al 3. Una palabra y ogrón animar y bendecir, pueblo de Dios. Manina afligir a vi. Y eres importante, chque, como cristianos, hijos de Dios. Eres yo roto demasiado. Pero una cosa, yo tiene que caer para aparte. Y querán oír, chque, Isaías 59, 1 al 3. Bajo la dirección del Padre, Hijo Espíritu Santo, no quiere. Y aquí, que no se ha cortado la mano de Jehová para salvar, ni se ha grabado su oído para oír, pero vuestras iniquidades han hecho división entre vosotros y vuestro Dios. ¿Y vuestros qué? Hermanos, hijo de, y vuestros pecados. Hermanos, he hecho un big.
1: Sí, Señor.
0: Muchas veces el Iroh quizá ni sachka pensamiento, pero ven Katsuka. 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Mi palabra es muy hermoso. Ahorita Ruiz Caridos. Pero vuestras iniquidades han hecho división entre vosotros y vuestro Dios. Y vuestros pecados han hecho ocultar, dice, de vosotros su rostro para no oír, porque vuestras manos están contaminadas de sangre y vuestro dedo de iniquidad, vuestros labios que dice pronuncia mentira, habla maldad vuestra lengua. Es palabra de Dios, no es palabra mía. Y eres el importante de como cristiana. Y es muy necesario, hermanos. Ni cayek la palabra de Dios. 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No, no, no, es así. 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Ajeno que tú, hermanos y hermanas. En Isaías 59, 1 al 3, el profeta, Shon declarar que él, hermanos, aparente silencio de Dios ante el sufrimiento no se debe a una falta de poder, sino a que el pecado actúa como un muro espiritual que rompe la comunicación con el Creador. Es muy importante. Yo quiero con palabra de hermano. No canta ampliar para la mente, para el cánima. No es que magún poder quiere Dios, no es que magún poder quiere Dios. Janujé en silencio porque muchas veces jarojo COVID. Marino es cada vez y muy especial palabra. Y muchas veces le dema kashnakta chikavuch no esa palabra. Quizá aquí me la he escrito texto. Isaías 59, 1 al 3. Por eso el profeta Isaías le ha hecho declarar que ¿por qué irohtak manak junca respuesta? ¿Por qué irohtak manak yograshak? Porque hay muchas peticiones allá, cheri Dios, kangashra, shakshatru, responder. Pero hay momentos que, perdóname las palabras, no estoy diciendo cosas que no agrada a Dios. 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Pero manina ha debilitado la fe, te Dios, Señor. Ta, yo sé que ratko a poder. Rati Navasha, quizá coca algo hasta Yori en comunicación a Viking Marita con hija bebé. En hija, el profeta aclara que el aparente silencio de Dios antes el sufrimiento no se debe a una falta de poder, sino a que el pecado actúa como un muro espiritual que rompe la comunicación con el Creador. Y va a ver qué cosas, hermanos. Yo no puedo separar aquí.

0: 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O en otras palabras, Chelchojabochoch, Atel Rupanco, con división, quiere canon, quiere Señor, pero chica, no hay un cheque. A través de nuestros pecados, a través de nuestras iniquidades, a través que hasta bueno una taca, a veces quizá o cosas caer y chamaquetaré. Ay, hermano, qué cosas me can pensar en eso. Tremenda la palabra de Dios. 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He aquí que no se han cortado la mano de Jehová para salvar. 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
1: Es mi Salvador.
0: 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El poder de Dios permanece siempre. 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

el poder de Dios siempre permanece. Él es fiel. 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

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Dios mío, es cierto. Por eso, y ni malo, quiero preocupar esa palabra.

Marita Cruz, ve aquí que no se ha cortado la mano de Jehová para salvar. Ni más apuelta, no quiere Dios que me haya trajado. Ruidos, pero vuestras iniquidades ha hecho división entre vosotros y vuestro Dios. Ay, Dios mío.

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Por nuestras iniquidades, por nuestras mentiras, porque cosas de Han que no queremos salir en eso.

utiliza la viuda que me perdió mi raza, de Dios. 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

Sí, Señor. Amén, dame fe, papá, por favor.

Marial, ayuda a tu hijo, a la hermana de Laida, papá. Oramos por la vida de su mamá y su papá y a sus hermanos, por la vida de ella, yo no sé. Yo desconozco la necesidad de mi hermana.

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Señor, anasas ofrendas, Señor, por favor.

0: hemos orado. Padre, en tus manos recomendamos nuestra vida con Carolina, Señor. Y Oxolín, que era presencia, que era poder. Y con Ogerio Kashach, Yoskitsu, Babé Guatemala, en Estados Unidos, en Canadá. Familias necesitadas, hermana María, Padre Celestial, ayúdalo pues. En el nombre de Jesús. Quizá hay una no desconocer que necesidad latinamita. Pero a ti de que el chagua, Señor. Catoca lo que es Espíritu de Dios. Mateos Cachavenata. Y papi, en él en este lugar. Gracias, Señor. Aleluya. Esa palabra muy preciosa, hermanos, en nuestra vida. Así que Dios fue bendecir. Hermana Elizabeth Rucuch Salvador nos está viendo en 5 de octubre. Buenas tardes, hermana, dice hermano Nelson Buki. Dice aquí, me puede complacer con una alabanza de Jacobo Reynoso. Nunca, nunca Cristo me ha dejado. Por favor, hermanita. Yo sé que a Cochirijo un canto. Nunca, nunca Cristo me ha dejado. Para complacer, hermano Nelson Buk y a toda la familia. Y Grojo Becar Chirca programa a las 12:25. Ya, ja, último alabanza. Dice el señor Janine Pepe, pues ojo Pepa, entré de 8 días. Y le canto, nunca, nunca Cristo me ha dejado. Y este lunes vamos a estar allí en el bosque de Chu Antonio. Y es que invitar, Quichapón hermanos, Chirica Canujo Chupari Señor. Y Jari Señor, para no bendecir Chupar un momento. Y la paz del Señor en cada corazón. Y Mateo Shich Chive, y llamada, y comentario. Y que Dios me bendecir. Amén.
1: Dios va a estar en ese negocio en todo tiempo. ¿Cuántos confían en las promesas de Dios y creen que no estamos solos? Dale un aplauso al Rey de Reyes y Señor de Señores.

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0: ¿Alguien puede decir amén?
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0: Gracias, Jesús. Gracias.
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0: Gracias, Padre. Gracias, Hijo. Gracias.
1: Gloria a Dios. Mateo Scher, Dios, hermanos y hermanas, en esta hora de la tarde.
0: Gracias, Padre.
1: De nuevamente, los cochupangre. Los lejemisora. Revelación Tecpan. Bajo novedades, Pajaví juntamente con mi esposa, Mateo Scher, y malos Dios. Shaharja, todavía, Rionar Kakaslen, Rionar Kasalu. Matios, Matios Cherka Dios, Matios, Matios Cheraja Frakasle. Dios Kishbanum bendecir, oyentes. Kishkabun saludar a través del programa radial. He aquí yo vengo pronto y mi galardón conmigo para recompensar a cada uno según sean su obra. Dios Kishbanum bendecir. Hermanos y hermanas, donde kuchi tajini kwashah, donde kuchi tajini tzutvi, a través de internet, a través de celulares, Dios kishpanum bendecir. Bendecimos la vida de nuestros hermanos y hermanas. Hay hermanos que de veras no entienden el kakchikiel. Hay hermanas que de veras no entienden el kakchikiel. Y algunos tal vez no lo entienden, hermano, gloria a Dios, pues gracias a Dios. Bendecimos la vida de cada oyente, pues, de esta bendecida tarde. Bendiciones sobre de sus vidas, hermanos y hermanas. Saludo para ustedes, parte del programa. He aquí yo vengo pronto. Presentado por el hermano Francisco Chonay y Carmen Tamat. Hasta aquí Dios nos ha bendecido. Dios nos ha encaminado en el bendito ministerio radial. Pues qué bendición, hermanos. Si ustedes nos quieren llamar al 40-22-52-80, nos puede llamar, hermanos y hermanas. Algunos hermanos ya nos están viendo. Gracias por estar con nosotros. Nos puede mandar sus comentarios, sus mensajes a través de WhatsApp. Nos puede hacerlo, lo pueden hacerlo. ¿Qué es lo que usted quiere? Vamos a orar por sus vidas. ¿Usted quiere escuchar una alabanza? Solo usted lo sabe, pero nosotros estamos aquí para servir a Dios y al pueblo de Dios. Bendiciones, hermanos y hermana. Estamos muy alegres, estamos muy gozosos, porque Dios nos ha dado la oportunidad. Todavía estamos a la cabina 2 de Revelación Tecpan. Ayer de esta hora estamos a la cabina 2 del emisora Jerusalén y su TV en Chupol. Ahora aquí nos encontramos juntamente con mi esposa. Gracias a Dios, gracias a Dios. Así que, oyentes, que el Señor les bendiga. Yo les digo, hermano, les animo, sigamos adelante. Haya momento de luchas, pero la palabra de Dios dice: ¿quién nos separará del amor de Dios? ¿Quién nos separará del amor de nuestro Padre Celestial? ¿Tu enfermedad? ¿Tu deuda? ¿Tu problema familiar? No. Acuérdate, hermanos y hermanas, el favor de Dios. Él es el dueño de tu vida. Él te ha rescatado a través de enfermedad, a través de una brujería. Hermanos y hermanas, Él ha peleado por tu vida, entonces no lo vas a dejar a Dios por una. Gloria a Dios. Dios es bueno. Él es el de ayer y de hoy y de mañana. Él han hecho cosas grandes sobre de tu vida, hermanos y hermanas. Entonces, no dejemos pues por un lado. Bendecimos la vida de nuestro hermano, gloria a Dios, Evaristo. Seguramente nos están viendo hasta en San Miguel, Ixtahuacán. Ahora si no, nuestro hermano nos están viendo en la capital. Entonces, gracias a Dios, lo bendecimos la vida pues de nuestro hermano. Gracias por estar con nosotros y gracias por estar con nosotros. Así que en esta hora de la tarde, bendecimos la vida a cada hermano y hermana. Bendecimos la vida también a nuestro hermano Alfredo. Seguramente está en la empresa del aserradero. ¿Qué aserradero de Santa Polio? No lo sabemos, pero gracias por estar con nosotros. Así que hermanos y hermanas, Dios Kishpanum bendecir en esta hora de la tarde. Gloria a Dios. Bueno, yo me gozo. Por la mañana nos estuvimos en la oración. Todos los días viernes tenemos mediodía de oración. Si ustedes quieren llegar con nosotros, lleguen. Busquemos el rostro de Dios. Pongamos delante de Él nuestra necesidad. Contémoslos a Él, porque solamente Él nos resuelva. Si ustedes cuentan al vecino ya mañana, hermano, yo les animo de contar tus necesidades a Dios. Cuéntale a Dios. Dios es bueno y para siempre es su misericordia. Hermanos y hermanas, ¿cuántos hermanos están sufriendo a través de una enfermedad?

0: política.
1: No te aflegues en las luchas. No te aflegues.
0: Algunos han deseado su muerte. Algunos ya no hay paz, ya no hay tranquilidad. Hay una desesperación. Pero yo les animo, hermano, el que está con nosotros es un Dios poderoso, es un Dios fuerte. Y fuera de Él no hay otro Dios más. Hay hombres que lo que pase me hicieron un bien hecho hasta allá en Samayac. No temas, dice el Señor. No temas, yo estoy a tu lado, yo estoy contigo. Yo te ayudaré, Él nos ayuda. Gloria a Dios. 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Jarjara jafri kasle. Entonces, manin kashmiki. Chuch hum brujería, nada. Kashmiki chuari Dios, porque jarja. Tiene las últimas palabras. Acaban de orar. Éxodo capítulo 20. Gloria a Dios. 23. Y verso 25. La palabra de Dios nos dirige bajo la dirección del Padre, del Hijo y del Espíritu Santo. Más a Jehová vuestro Dios serviréis. Y Él bendecirá tu pan y tus aguas, y yo quitaré toda enfermedad en medio de ti. Si servimos a Dios con todo el corazón, hermanos y hermana, si estamos en el servicio de nuestro Padre Celestial, Él bendice nuestro pan. O sea, en otras palabras, Él nos va a proveer la comida. Muchos dirán, ay hombre, si nos metemos más a las cosas espiritual, ¿de dónde viene nuestra comida? ¿De dónde viene nuestro vestido? Pero la palabra de Dios dice, más a Jehová vuestro Dios serviréis, y Él bendecirá tu pan y tus aguas. Y no solo eso, y yo quitaré toda enfermedad en medio de ti, Padre que estás en la gloria. Dios papá, Dios Jesús, Matios Chavetá. Ya van a permitir, Shohekachu Pangre Cabina 2, Junanki no espos. Bajo novedad. Y muchas gracias, mi amado Rey. Gracias por guardar mi vida, Papa. Gracias por la vida de mi esposa. Gracias por la vida de Checha Chonay, su esposa, su familia. Gracias por la vida de Francisco, la vida de Vilma, padre, su familia, papá. Gracias por la vida, Señor, de Héctor, de María, de Sara, de Samuel. Gracias por la vida de Fernando. Gracias por la vida de Maco, de Leti, papá. Gracias por la vida de Johanna, de Augusto, padre. Gracias por la vida, Señor, de mi última hija, Dios, la vida de Ruth. Padre, por la vida de mi hermano Noé, mi hermano Margarito, Dios.
1: Hay algo lindo de Dios, empiece a recibir.
0: Gracias, papá chulo, gracias, papá hermoso.
1: Hay enfermedades incurables.

0: Fortalece la vida de Manuel Alfredo, Padre. Dele fe, dele valor, papá. Ay, bendice su vida espiritual, su vida físicamente, su trabajo, papá, su familia. Dios, ayúdanos con tu poder.
1: Gracias por esta sexta producción.
0: Bendice la vida, Señor, de cada señor, papá, oyente.

Para bendecir, hermano Ezequiel. Para bendecir, hermano Julio Elías, que se encuentra en los Estados Unidos. Pai, papá, Matios Chave Dios. Para bendecir, hermano Esbichonay, hermana Mercedes Papa. Van a bendecir la cajola, mía. Van a bendecir que papá.

quitaste la vida, Señor hermano, y hizo. Mira, Señor Dios amado, la vida de su abuelo, Padre. Clamo por esa familia. Que van a ayudar a esa familia, Señor. Que van a ayudar, Señor, en esta tarde. Nosotros no podemos llegar con ellos, Señor, en personal. Pero a través de esta emisora, Señor, bendízalo, bendízalo, bendízalo, Padre. Hay poder en la sangre tuya, Dios amado, y Ramay, y Rababay, así, papá Dios. Ay, gracias por tu bendita presencia. Gracias por tu presencia en cada hogar.

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Que van a bendecir, que van a ayudar.

Catola oyentes, Catola cajola mi... Te van a ayudar, papá. Te van a bendecir la congregación. Te van a bendecir, hermana Susana. Ratchak Oshna, ta Dios la tirusuedra, padre. Que van a bendecir con ojela cauyentes en Cojuliá, en Chuachalí. Que van a bendecir a la familia González Chong.

0: No es mi padre. Que van a bendecir la esposa. Van a bendecir hermano obispo, hermana Lucía, padre. Queña panajá la cajola, mi adiós, con ojela cambiembresía. Paulino González, con hasta Dios en los Estados Unidos, te van a bendecir. Van a bendecir con ojela cambiembresía y con los Estados Unidos. Van a bendecir la congregación. Van a bendecir a Cheche Chonay el 18 de julio. Rehash tuvo en celebrar este dos cultos de acción de gracia y de su ministerio a Cheche Chonay, padre, y su grupo, los seguidores, papá. Van a bendecir las iglesias invitadas a Cacamape. Las emisoras, padre, que es que buen transmitir. Al predicador invitado, a la solista invitada. Yaña Panajá. Van a bendecir también la actividad de José Chonay el día domingo 19. Yña panaca padre, atnazote acción de gracia a la cajola, siervo de Dios. Van a bendecir a pastor Francisco Tamar. Van a bendecir la congregación, a miembresía en Chuaparal 1, hermano Víctor Tamar. Taraca por mi la cajola. Van a bendecir a miembresía en Chesacap, Señor. Padre, muchas gracias, papá. Te alabo con todo mi corazón. Te alabo con todo mi corazón. Gracias, papá. Gracias, Señor. Acaban a bendecir con ojelas oyentes en Santa Polonia. Aquí en la Giralda, Dios. Cada aldea, caserío, Dios, que van a bendecir. Padre, muchas gracias. Muchas gracias, papá. Muchas gracias, Jesús. Aleluya, gloria a tu nombre, papá. Dios, Dios está. Gloria a Dios. Al Señor, que van a bendecir, hermano. Agradecido, quierja Dios, quierja Shun permitir, Shobeja Chupangre. Cabina 2 de revelación de Kapa. Antes de que haya más seguimiento de este programa radial, y Shkaban invitar a la fecha 18 de julio, que hermano Checha Chonay, Rejano, buen celebrar dos cultos de acción de gracia. Y Checha Chonay es mi hijo. Ahí llegue con nosotros, hermano. Disfrutemos la bendición de Dios. Terminando el bendito culto, hay un bendito, delicioso cena. Ah. Shkaban invitar. Shkaban invitar Guachalal Kishapong. En día sábado 18 de julio. Ya que Checha Chapón otro año más. Jaco agradecido por cuántos años Dios chobunek parve. 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Hay iglesias también invitadas, gracias a Dios. Jarin Jabir Chibek, yo no sé si no esposa, Sherkutok con alabanza. 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Mientras que era. Cachompe Chupari 40 22 52 80 o tatacape mensaje a través de WhatsApp Onatekperja comentar y Dios van un bendecir Justin Chonay, que se encuentra en los Estados Unidos. Dios van un bendecir a mi hermano. Gracias por estar con nosotros. También gloria a Dios a nuestro hermano Jesu Cochón. Dios te van un bendecir. Cachalal, bendiciones. Bendiciones. Bendito y alabado el nombre del Dios Todopoderoso. Amén. Gracias, hermano, por estar con nosotros. Y os ve a la cabina central. Amén.
1: No te extrañes si en un momento te sientes solo, porque pareciera que a los espirituales nunca les pasa eso. Eso dicen algunos. Todos pasamos por un desierto de soledad. Todos pasamos por un desierto de tristeza, de incertidumbre. Todos pasamos por un túnel de pocas fuerzas. Pero ¿sabes qué es lo bueno? Que cuando tú no te detienes, ese desierto pasa.

0: Padre bueno, digan gloria a Dios. ¿Dónde están los que tienen un Padre bueno? Que se escuche en gloria a Dios en este campo. Vamos.
1: Tú eres mi Padre.
0: Yo creo que me hagas un favor. Dile al que tienes a tu lado, no estás solo, dígale.

desgraciados en casa y que están luchando solos. Por eso es que hay en la juventud hoy en día se encuentran muchos, muchos en depresión. Se la pasan llorando, chillando en su cuarto sin que papá lo sepa. Por momentos de ansiedad. Quiero decirte algo con todo mi corazón. Que por un momento desees estar en depresión porque es fatal. Cuida tu corazón. ¿Cuántos aman su corazoncito lindo? Levanta su mano y diga: amo mi corazón. Vamos, mírame para acá. Cuida tu corazón. Si de repente alguien está padeciendo en ansiedad en este momento, declaramos que tu corazón se estabiliza, porque yo sé que es pasar por ahí. Todo taquicardia en el nombre de Jesús se va de tu corazón. Siento bien fuerte mi corazón que hay tantas señoritas que están pasando por eso, jóvenes que están pasando por eso. Hoy tu respiración se empieza a establecer en el nombre de Jesús.

0: ver a nuestro hermano Alfredo. Dios te un bendecir, Cachalán. Deja un momento, re. Japón bendecir, Caslen, hermano. Gloria a Dios, Emeraldo González. Janobir, saludo, hermano. Bendiciones. Aquí viendo en Chuachalí. Dios, van un bendecir, Cachalán. Gloria a Dios, Meraldo González. Dios te han un bendecir, o esposa, o familia. Sigamos adelante en las cosas del Señor. Gloria a Dios. Algunos rajoyo royoj pechupari 40 22 52 80. Algunos hermanos, gloria a Dios. Tajillo kitzet mayetkir tangitek pehunki mensaje Mateo Shishkochen, Dios que ya no bendecir. Dejamos saludar Cachalal en Panabajal Tecpan, Dios que ya no bendecir a todos los oyentes en Panabajal Tecpan. Dios que ya no bendecir en Shetonosh, Dios que ya no bendecir. Y dejamos saludar parte del programa He aquí yo vengo pronto. Déjame saludar con Ojer Cachalal de Shekoil. Bendiciones, hermanos y hermana Matios. Seguramente Ishkochkin. 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Junca mensaje a través de WhatsApp. Pero nunca pueden creer que Ishkochkin. Déjame cuachar este programa radial. Bendiciones, K. Jamón bendecir, Kikas Lengri, Cauyentes, gloria a Dios en Shesakuin, Dios que van un bendecir. Con mujeres Cauyentes, bendiciones, bendiciones, hermanos y hermanas en esta hora. Con mujeres Cauyentes en Panimacoc, Tecpan, Guatemala, Dios que ya no bendecir. Quien va a ir y chompe. 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Kimbarat Nabih Wakami, ven aquí en tal hermano. No junto en oración, pero de repente te va a cobrar unos 300, 500 quetzales. Es de repente. Pero más en mi hinchabe, a Dios manunta cobrar. Clame al Señor. Arrodíate, hermanos y hermanas. Dios te escuchará. Dios nos escucha, hermanos y hermanas. Él vea nuestra necesidad. Él no nos deje de caer. Él es un Dios poderoso. Hermanos, gloria a Dios. Y jabón saludar y jabón bendecir. Cauyentes en Vistabea. En Pamanzana, eco cachalal, eco patiende, eco amigos, eco y caín chupari tiende. Bendiciones, parviri caslen, parviri negos, parviri samaj, parviri familia y esposa. Yo no me canso de decir.
1: Gracias por esta sexta producción.
0: Dios viene por una iglesia preparada. Dios viene, hermanos, por una iglesia, por un corazón sincero. Siraguan Bratuacami llena de odio, tabelezaje ese odio. Siraguanima llena de envidia, tabelezaje ese envidia, porque es no viene de Dios. Siraguanima está llena de rincor, tabelezaje chupa. Que Dios no viene a traer a una iglesia que está llena de odio, de rincor, de envidia, de orgullo. No. Él viene por una iglesia humillado, por una iglesia que de veras. ¿Qué onpa cuenta, Riruchabuel? Y jamón bendecir, cauyentes en Shenimahuyu, Dios, Kishmanum bendecir. Dios quisiera no bendecir, hermanos y hermana. Saludo Chibé y Cabana seguir. Cojón alabanza en Javish.

0: 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Llevar la cruz de Cristo cada día, cada momento. Hermano y hermana, Harim Bichchiben esta tarde. 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Hay oyentes, irat navajón, a tejpejo a mensaje, a tejpejo un comentario. Sirat Nabij, hermano Francisco, hermana Carmen, corricuaje en oración, para eso el Señor nos tomó. Y Sirat Nabij, hermano, tiene oración personal. 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Y hasta aquí Dios, ojo, bendecir con mi esposa. Manaco, tajunquij, yo canejcan papej. Manchquistica gasolina, oh viejo, yo perenu cajol, y mabe baja gasolina. Bendito sea Dios, nunca hemos quedado en el camino, hermano, sin gasolina. Por eso yo les animo en esta tarde, hermano y hermana. Dios Kishbanun bendecir. 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Gloria a Dios. 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Nubij la lectura de la palabra de Dios, Nubij, más a Jehová vuestro Dios serviréis. Y Él bendecirá tu pan y tus aguas. Amén. 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Cabuen servir a Dios como orjan rajó. ¿Cómo no lo va a proveer nuestro agua?
1: Gracias por esta sexta producción.
0: Si a la mano de Él está. 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Los días martes coja culto chin femenil a las 2 de la tarde para las 4. ¡Cayache! Recatiempo no es perdido, no es en vano. No vij más a Jehová vuestro Dios. Serviréis. Y Él bendecirá tu pan y tus aguas. Manak tiempo perdido. Él nos va a pagar. Jaretamán, cómo no buen resolver la necesidad.
1: Gracias, Padre.
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0: Él bendecirá nuestro pan.
1: Gracias, hijo.
0: Él bendecirá, hermano, nuestro agua. 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
1: Gloria al Padre. Gloria a Dios.
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1: Gracias por esta sexta producción.
0: 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Me puede complacer con el canto que está de fondo. 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Chuachún, Santa Polonia, así que Dios van a bendecir, gloria a Dios. Dios que van a bendecir en esta hora de la tarde. Yo me chupar y cabina central a escuchar de alabanza, amén.

Aleluya, gloria a Dios, hermanos y hermanas. Bendiciones para Viri Caslén, amado hermano, hermana, en esta linda hora de la tarde. Y al año Kikot, porque de Dios, y al animro favor, Kikin, Kunani, Dikin, amados hermanos, hermanas.

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ya que hay hermanos y hermanas, quizá están pasando un momento difícil, enfermedades tras enfermedades, pero una cosa Dios sabe, solamente hay que confiar.

cada hora, cada día, amado hermano, hermana, porque a través quizá nuestro hablado, hermana, nuestra forma de vivir, nuestra actuación, fallamos delante de la presencia del Señor. Quizá nosotros andamos como nosotros queramos, hablamos como nosotros queramos, hermano, pero a Dios no agrada. Entonces hay que entregar todo, todo en la mano del Señor, para que Dios te bendice, para que Dios te ayude, para que Dios te protege, para que Dios te cubra de toda enfermedad maligna. Porque hay enfermedad maligna. En esa enfermedad maligna no se necesita un calmante, no se necesita una ampolla, un pastilla. Esa enfermedad maligna.

Señor nos anima, esfuérzate, sé valiente, no temas, solamente esfuérzate. Qué bueno, hermanos, hermanos, qué bueno la animación que Dios nos da cada día. La animación que Dios nos da cada momento. Si nosotros, hermanos, estamos cada momento de escuchar palabras a través de una emisora, a través

estamos en eso, no le demos lugar al a una alabanza, a un programa, a una lectura de la palabra.

prosperidad espiritual, amado hermano, hermano. Desde acá, hermano, nuestra caja de precioso alabanza. Va a ver, majones, cachotarir, usted, mare, alabanza que nuestro hermano

0: recibir ese alabanza en nuestro corazón, en nuestra mente, en esta linda hora de la tarde, en la cabina central, en la cacha, ese precioso canto. Hay hora todavía, hermano, hay hora, sirat, tejpa comentario, orat nayaya, nayapa mensaje a través de WhatsApp, a ver, o bien el katsu. Bendiciones, bendiciones, hermano, desde ya, en la cacha, precioso alabanza.
1: Tiene una alabanza muy hermosa.

sigue esperando. Hoy tengo el privilegio de poder adorar junto a un siervo de Dios que ha bendecido a tantas vidas con las alabanzas. Le pido que le recibamos con un fuerte aplauso, hermano, con todo el

0: todo aquel que entiende que tenemos un Dios de misericordia. ¿Cuántos entienden que tenemos un Dios?
1: Gracias, Padre. Gracias,
2: Hijo. Aleluya. Gloria a Dios.

buena hora la van a preparar a cena, quizá a las 6, las 7 o 7 y cuarto, catopón, chichi o capo gozar, delante de la presencia del Señor, porque Dios.

0: hermano, ya a la fuerza.
1: Gracias,
0: estamos equivocados.
1: Padre.
0: Allá.
1: Gracias,
0: hermano.
1: Gracias,
0: Dios. Estupendo, Dios. Estupendo, Dios.

0: llena por un rato el momento. Ni escapé.
1: Hay vidas que se están sanando, vidas que se están restaurando.
0: Pero un capricho y bendición para vivir en casa.

llama. Bendiciones, hermanos. Ánimo en los caminos del Señor. Ya que usted nos llamó y estás trabajando en el verdadero. Bendiciones, Padre. Ánimo en los caminos del Señor. Siempre lo animamos a seguir adelante en los caminos del Señor. Haya momento duro en nuestro camino que haya, pero

vida, con todo el corazón. Para nosotros es una gran bendición. Que Nishikatsu, Nishikapón, hermanos, hermanas, Kizaro, Mayukita, en casa, en Kaya, invitación, pero con Ash, de Kaprosari, a través de Kaprograma, de Kaija.

juntos. Chin chaca hermano, unas de capo gozar, unas de capo alegrar a través coro, a través alabanza, a través la palabra del Señor. 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

0: día con algunos minutos. Esta es nuestra hermana. No hay un calabanza acá que tiene el grupo seguidores.
1: Gracias por esta sexta producción.
0: Este caen gozar o este ca achar de alán. Este pumpa con bendición. Para el cacaslín con anibiki, hermanos y hermanas. Un momento, re, hermano. Alabanza.
1: Bendiga a los oyentes del
0: programa Radial. Bueno, alabanza de gratitud. Y siempre con domingo tras domingo. Gracias. Y os pueden animar, apoyar en los caminos del Señor. Y así también nosotros, lo poco que hacemos siempre con todo el corazón, animarlos, apoyarlos. Gracias. En

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0: Gracias te damos, oh Dios, gracias te damos, pues cercano está tu nombre. Los hombres cuentan tus maravillas. Salmos 75:1. 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
4: 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Mateo 11:28. 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

noches a todos. Mire, ¿qué tal si me acompaña con sus palmas, amén? Use sus palmas. Yo quiero verles allá en la parte de atrás también usando la palmita, amén. Vamos a cantarle al Señor con todo el corazón, amén. Y yo quiero que usted se una conmigo y glorifiquemos al Señor, porque Él es bueno.

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1: Atención, mucha atención, Chimaltenango, San Juan Zacatepeques, Patzún, Tecpan, Santa Polonia, San José Poaquil, Chupol, Las Trampas, San Andrés Semetebaj, Sololá, Los Encuentros, Chichicastenango, San Pedro, Jocopilas, Zacualpa, Joyabaj y demás lugares cercanos. 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
1: Ya volvemos. 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

0: gloria sea el Señor. Aleluya. Gracias, Señor. Gracias, Señor.
1: Sí, ahí está.
0: Gloria sea el Señor. Tengan buenas tardes a cada uno de ustedes, amigos, amigas, hermanos que nos están sintonizando una vez más en esta preciosa tarde, un nuevo programa de Momentos de Restauración. Agradecemos al Señor por esta gran oportunidad que nos ha concedido para poder predicar la palabra del Señor, para poder anunciar el mensaje del Evangelio, el mensaje de esperanza, de restauración y de vida eterna. Ese es el propósito por la cual Dios nos concede de poder anunciar el mensaje, porque estamos viviendo en los últimos tiempos. Estamos viviendo en los tiempos finales, donde el Señor sigue concediendo la oportunidad para todo aquel que quiera venir y poder aceptar a Jesucristo como su único y suficiente Salvador. Vemos todo lo que está pasando a nivel mundial. Vemos tal como se cumple la palabra del Señor, las señales antes del fin. Y yo creo que para nosotros los cristianos debe ser algo donde nosotros podemos decir esta palabra, identificar de que Jesucristo está a las puertas, ¿verdad? Y el propósito es de que cada uno de nosotros estemos preparados para ese día tan grande, ese día tan anhelado. Para la iglesia es anhelado, pero para el mundo es algo tan terrible. Algo que se aproxima en este mundo, mi amigo, hermano, es tan terrible. Y es por eso que es la urgencia de anunciar el mensaje del Evangelio. Como dice la palabra del Señor, dice: y será predicado el Evangelio del reino en todo el mundo para testimonio a todas las naciones, dice la palabra, y luego será el fin. Mira cómo la palabra nos enseña claramente: y será predicado el Evangelio, será anunciado el Evangelio en todo el mundo para testimonio. La palabra nos enseña para testimonio. Lastimosamente la gente recibe la palabra ya solo para testiguar de que alguien les testificó de que Jesucristo venía por su iglesia. Pero lastimosamente mucha gente rehúsa creer en el Hijo de Dios, rehúsa creer, no creen en el rapto de la iglesia, no creen que Jesucristo viene pronto a arrebatar a todos aquellos que en verdad aceptaron el Evangelio, fueron comprados y lavados por la sangre de Jesucristo. Por eso, hermano, amigo que me escuchas en esta tarde, este mensaje es para ti, porque Dios no quiere que tú te quedes. Dios no quiere que tú padezcas en los juicios que se aproximan en esta tierra. Sí, la palabra nos habla, al pie de la letra nos habla claramente de lo que este mundo le espera. Juicios terribles. Las copas de la ira de Dios que va a ser derramada en este mundo. Y la gente no entiende, la gente no logra comprender, no se da cuenta lo que está a punto de acontecer en esta tierra. Todo lo que vemos alrededor solo son principios de dolores. Todo lo que vemos ahorita, lo que está pasando a nivel mundial, solo son principios de dolores. Hambres, pestes, guerras, rumores de guerras, terremotos, y mira todo lo que está pasando a nivel mundial. Todo lo que está pasando. Y la gente aún así no entiende, no percibe las señales que el Señor nos ha dejado en su palabra. Amigo que me escuchas, por favor, espero que puedas atender al mensaje que Dios tiene para tu vida. Espero que puedas comprender por lo menos de que dentro de tu cuerpo hay un alma que en cualquier momento puede ser desprendida de ese cuerpo. Vemos cómo la maldad se está multiplicando. Vemos cómo la gente ahora se complace en el pecado, se deleita en el pecado. Vemos cómo la gente ahora en su propio pensamiento, en su necio corazón, en su endurecido corazón, dice que no hay Dios. Vemos hasta dónde ha llegado la corrupción del hombre. Vemos hasta dónde ha llegado el hombre en su maldad, en su pecado. Vemos hasta dónde el hombre se ha arrastrado por el pecado. Que es triste, la verdad. Es triste ver cómo se está viviendo la situación y la gente no entiende, no capta, no comprende que Dios sigue teniendo misericordia de la humanidad. Por eso, hermano, amigo que me escuchas, hermano, tú que estás jugando a la religión, tú que estás jugando al ser evangélico, por favor, atiende este mensaje, estas palabras, un mensaje de Dios para tu vida. ¿Por qué? Porque Él te ama. ¿Por qué? Porque Él, antes de que Él derrama sus juicios, Él avisa a tiempo. Por ejemplo, eso fue lo que pasó en los tiempos de Noé, antes de que Dios enviara un juicio, por la cual es un diluvio que fue universal. Vemos ese ejemplo de cómo el Señor, Él advirtió antes de que Él derramara ese juicio. Cuando las cataratas del cielo fueron abiertas y dice la palabra que las lluvias cayeron sobre la faz de la tierra. Pero antes de que Dios destruyera toda raza humana, Él levantó un hombre llamado Noé. Dice la palabra en segunda de Pedro que Él fue pregonero de justicia. Él anunció este mensaje, este mismo mensaje que tú estás escuchando ahora. Así es Dios, Él sigue hablando todavía. Él sigue hablando a la humanidad, pero el hombre no entiende. Ha perdido el entendimiento, dice la palabra. Como dice el libro de Deuteronomio, ojalá el hombre, ojalá se diera cuenta el fin que les espera. Ojalá te dieras cuenta, hermano, amigo, del fin que te espera. Ojalá. Yo sé que estos tipos de mensajes la gente ya no quiere oír. El mensaje del arrepentimiento ya no quiere oír la gente. El mensaje del arrepentimiento, del arrebatamiento, el mensaje del infierno, la gente ya no quiere oír estos tipos de mensajes. No, lastimosamente solo tienen comezón de oír. Así se vive, como tal como dice la palabra del Señor, que en los últimos tiempos se levantará gente solo con comezón de oír. Y así vemos cómo el hombre no se quiere arrepentir de su pecado, no se quiere arrepentir de su maldad, no se quiere arrepentir. Por eso, hermano, amigo que me escuchas en esta noche o en esta tarde, Dios quiere atraer nuevamente tu corazón. Dios quiere nuevamente acaparar tu corazón. Y Él está esperando a ver si tú por lo menos le abres la puerta de tu corazón y dejas que Él entre a tu vida. Dejas que Él more en tu corazón. Dejas que Él venga y pose en tu corazón. Dejas que Él reine en tu vida. Dejas que Él gobierne tu corazón. Eso es lo que Dios está buscando en estos tiempos. Para ver si hay algún hombre entendido, para ver si hay algún entendido que buscas a Jehová. Dice el libro de los Salmos, dice la palabra del Señor, que Dios desde los cielos viendo sobre la tierra, sobre los hijos de los hombres, para ver si hay algún entendido que buscas a Jehová. Pero dice la palabra que no hay ni uno, no hay ni un entendido que buscas a Jehová. No hay nadie que busque a Dios, no hay nadie, dice la palabra, todos se hicieron inútiles, dice la escritura, todos se corrompieron. Dice la palabra de Dios, no hay nadie que busque a Jehová, no hay ni un entendido. Y eso fue palabras textuales de Jesús. Antes, por ejemplo, lo que acaba de mencionarte del tiempo del diluvio, antes de que Dios enviara el diluvio sobre toda la faz de la tierra. Dice Jesús en las palabras, como en los días de Noé, así será la venida del Hijo del Hombre. Comían, bebían, se daban en casamiento, dice la palabra. Hasta que vino el diluvio y los arrastró. ¿Por qué? Porque no entendieron. No entendieron. No entendieron el tiempo por la cual Dios los estuvo hablando. Por eso te decía al principio, Dios, antes de que Él derrame sus juicios, Él habla antes de tiempo. ¿Por qué? Porque Él no se complace que el hombre sufra. Dios no se complace que el hombre déjame decirte, hermano, amigo que me escuchas, Dios no se complace que el hombre esté arrastrado en el pecado o sea condenado por una eternidad. No, el enemigo de tu alma, Él sí quiere que tú estés arrastrado. El enemigo de tu alma, Él se complace que tú sufras. El enemigo de tu alma, Él quiere por él fuera, si hoy mismo Él arrastrara tu alma a las profundidades del infierno. Sí. Por eso, hermano, amigo que me escuchas en esta tarde, por favor, sé entendido en esta tarde. Abramos los ojos y seamos entendidos y conozcamos los tiempos que estamos viviendo ahora. Ahorita ya no es tiempo de jugar, ya no es tiempo de jugar a la religión, ya no es tiempo de jugar al cristianismo, no. O tú, amigo que me escucha, ya no es tiempo ahorita de pensar, ¿será que acepto a Jesús? ¿Será que no? ¿Será que todavía es que soy muy joven, no quiero desaprovechar mi tiempo? ¿Quiero gozar de la vida? ¿Quiero gozar de las fiestas de este mundo? No, no, porque puede ser demasiado tarde, puede ser muy demasiado tarde para ti. ¿Y qué tal si la muerte hoy te puede sorprender? ¿Y qué será de tu alma? Y así vemos como el joven lastimosamente no entiende. No entiende la voz de Dios cuando lo llama. No entiende cuando Dios lo habla y sigue tratando a su corazón para volverlo a él. Pero el joven no entiende. La señorita no entiende. Por eso, por favor, espero que esta palabra ustedes puedan percibir que no son mías, sino es siento del Espíritu poder hablarles este mensaje a todos los que me están escuchando en diferentes plataformas, sea en Facebook, en la estación radial, en no sé de dónde me estás escuchando, sea en Patsy, en Patsum, en Comalapa, no sé de dónde me estás escuchando, no sé dónde llega la sintonía, no sé la verdad, pero por favor seamos entendidos en esta tarde, abramos los ojos del entendimiento. Comprendamos, por favor, comprendamos el tiempo que estamos viviendo. Ahorita no es tiempo de retroceder, ya no es tiempo de vagar espiritualmente, ya no es tiempo, porque ya queda poco tiempo. Jesús puede venir en cualquier momento. Y si te halla viviendo una doble vida, ¿qué será de ti? Si te halla viviendo en pecado, amigo, ¿qué será de tu alma? Ponte a pensar en eso, por lo menos. Dejemos un rato el afán, dejemos un rato las preocupaciones ahora. Luego pensarás en ello, pero hoy, por lo menos, trata de pensar el bienestar de tu eternidad. Trata de pensar por lo menos en Dios, en la eternidad de tu alma, en tu preocupación sobre tu alma. Ponte a pensar en eso, por lo menos piensa en ello. Pero hoy la gente ya no quiere escuchar la voz de Dios. Y es triste, la verdad, es triste. Es triste ver cómo se está viviendo el tiempo donde la gente rehúsa creer en el Evangelio, rehúsa creer en Jesucristo. Mira lo que pasó ahorita en la Antigua, este sábado hace 8. Muchos de los, yo sé que quizás se dieron cuenta qué es lo que pasó. Yo lastimosamente me causó tristeza al saber un pobre hombre que se cree homosexual, pero mira, con su bandera él decía: yo no, Jesucristo no va a venir, hombre, él, eso es mentira. Mira cómo este hombre trataba de decir palabras sin sentido. Es más, si él viniera, él desfilaría con nosotros. Solo ponte a pensar cómo dice este pobre hombre. Y yo me ponía a pensar hasta dónde llega la dureza del corazón, hasta dónde llega la necedad del hombre, hasta dónde llega la torpeza del corazón del hombre. Ay, salaya canda, la basita, laya, ay, alaya se. Hermano, amigo que me escuchas, por favor, entiende este mensaje, entiende esta palabra. Que Dios no quiere que nadie se pierda. Dios no quiere que tú te vayas al infierno, por favor. Mira, qué triste ver hasta dónde el hombre ha llegado. Créeme que a mí me puso muy triste al ver su actitud, su forma de pensar, su necedad. Su necedad, su falto de entendimiento. Mira cómo se está multiplicando la maldad. Mira todo a tu alrededor, por favor, abre tus ojos espirituales y comprende el tiempo que se está viviendo. Aleluya, mi alma te alaba, Señor. Por eso te decía al principio, Dios, antes de que Él envíe sus juicios sobre la faz de la tierra, Él avisa, Él envía, Él habla antes de tiempo. ¿Por qué? Porque Dios no quiere que nadie se pierda. Como dice en una de las cartas de Pedro, dice que Dios es paciente para con todos, no queriendo que nadie se pierda, sino que todos procedan al arrepentimiento. ¿Sabes por qué Dios ha sido paciente? Porque Él no quiere que nadie se pierda. Él ha sido paciente, mira hasta dónde Él nos está aguantando. Él nos sigue aguantando. La gente piensa de que estoy pecando y mira, Dios no hace nada. ¿Y sabes? ¿Y por qué no ha venido un juicio sobre tu vida? Es porque Él está esperando para ver que te arrepientas. Él está esperando para ver si por lo menos entiendas de que Él no quiere castigarte. Él no quiere llevar, Él no quiere que tú vayas a la ruina. ¿Por qué? Porque Dios no envía a nadie al infierno. Mira cómo la gente dice, si Dios es amor, como dice la gente, ¿por qué Dios entonces envía a la gente al infierno? Dios no envía a nadie al infierno. Dios no envía a nadie al infierno. Nadie envía al infierno. El hombre por su propio camino va, como dice el libro de Proverbios, dice la palabra que hay camino que al hombre le parecen derecho, pero su fin es camino de muerte. Jesús mismo dijo en su palabra, en Mateo 5, Mateo 7, dice la palabra del Señor, dice que porque ancho es el camino que conduce a la perdición y son muchos los que van por él. Y angosto el camino que conduce a la vida y son pocos los que van. Son pocos los que se salvan. Son pocos los que se están salvando a nivel mundial. Son pocos. Los muchos y los pocos. Los muchos, mira, ¿dónde están yendo a parar? En la condenación del infierno. Y son pocos los que se salvan. Son pocos los que se salvan. Por eso este mensaje Dios me lo puso para que predicártelo a ti, querido amigo. Yo sé que este mensaje no solo va para ti, sino va para mí también, porque yo también deseo. Yo a veces he orado y digo, Señor, por favor, dame un avivamiento, pero de arrepentimiento en mi vida. Yo provoca en mi ser un genuino y verdadero arrepentimiento. Que tu Espíritu Santo bendito venga y confronte mi corazón. Redarguya mi corazón. Eso es lo que le he pedido a Dios. Dame sabiduría, dame entendimiento. Dame la fortaleza para poder poner en práctica tu palabra. Porque a veces fallo. A veces cuando siento, le fallo esto a Dios. Y digo, Señor, perdóname porque te fallé en esta área. Ayúdame a poner en práctica tu palabra. Porque no solo basta con ser evangélico. No solo basta con decir es que estoy sentado en una iglesia y ya. Y con estar en una iglesia voy a ser arrebatado. No, no nos engañemos. No nos engañemos, porque en el día final, créeme que hasta mucha gente cristiana se va a sorprender y va a decir, ¿por qué me quedé? ¿Por qué me quedé? Si yo iba a la iglesia, si yo hacía esto, yo ayudaba a los pobres, yo hacía esto, yo hacía el otro, yo ofrendaba, yo ayunaba. Pero déjame decirte, amigo, déjame decirte que el rapto de la iglesia, mucha gente lo va a sorprender. Mucha gente lo va a sorprender el rapto de la iglesia. Mucha gente, hasta mismos cristianos. Por eso debemos de examinarnos. Jesús mismo dijo en Lucas 16, mirad por vosotros mismos que vuestros corazones, dice, no se llenen de glotonería, ni de afanes, ni de embriaguez de este mundo, ni de las preocupaciones de este mundo. No sea que venga sobre vosotros como un lazo sobre la faz de la tierra. Por eso, mira cómo la palabra nos habla y nos enseña claramente. Hermano, amigo que me escuchas en esta tarde, Dios no quiere que nadie se pierda. Jesús mismo dijo en su palabra, dijo, no todo el que me dice Señor, Señor entrará al reino de los cielos. Porque muchos me dirán aquel día, Señor, en tu nombre echamos fuera demonios, en tu nombre profetizamos, en tu nombre y sí sanamos los enfermos. Pero ¿qué dirá el Señor el final? Apártense de mí, hacedores de maldad, yo no os conozco. ¿Qué será de ti? No te pones a pensar, hermano que me escuchas, amigo que me escuchas. No solo basta con decir es que ya soy cristiano y me siento en una iglesia, no. No solo basta con eso. Hay que poner en práctica la palabra del Señor. Hay que vivir la palabra del Señor, que la palabra se refleje en nuestras vidas. Por eso, déjame decirte que en el día del rapto mucha gente va a ser sorprendida. Mucha gente. Y lastimosamente ya va a ser demasiado tarde. Tú debes de conocerte cómo estás viviendo delante de Dios. Tú debes de examinarte. No solo basta decir Dios te amo, Jesús te amo, o tirarle besos al cielo. No solo basta, no, Dios no desea eso. Dios lo que pide es tu corazón. Dios lo que demanda es que obedezcamos los mandamientos de Dios. Dios lo que demanda es que tratemos de amarlo, de obedecerlo. Claro, yo sé que parte de que muchas veces le fallamos. porque yo también le he fallado. Pero Dios es grande en misericordia y Él te dice, no te preocupes, yo te levanto, sigue adelante. Pero estamos viviendo ya en los últimos tiempos. Mira todo lo que está pasando a nivel mundial. Mira lo que acaba de acontecer allá en Venezuela, un terrible terremoto. ¿Y qué más señales esperamos ver? Mira todo lo que se vive a nivel mundial. Mira cómo el homosexualismo se ha levantado. Mira cómo la gente aprueba el pecado. Mira cómo la gente aplaude el pecado. Pero aunque el gobierno, aunque la gente ame el pecado, se complace en el pecado, apruebe el pecado, delante de Dios va a seguir siendo pecado. Y en el día final se van a dar cuenta. Porque así como Dios es amor, Él también es fuego consumidor. Él tiene la misma línea de que Él es Dios, Dios de amor, pero también Él es fuego consumidor, de que Él castiga el pecado. Así es, querido amigo, así es, querido hermano. La misma gente que hicieron esa marcha, yo he visto videos ahí, decían, es que Dios es amor, Dios no envía a nadie al infierno. ¿Cuánta gente homosexual dice así? ¿Has visto en redes sociales cuánta gente, mujer con mujer, dice, yo me salí de tal iglesia y me fui a otra iglesia evangélica porque ahí sí me aceptaron que yo podía estar con mi novia? Solo ponte a pensar, mujer con mujer, y así se vive el estado de la iglesia. Mira cómo el pecado, la inmundicia, la maldad, ha entrado la pudrición dentro de las iglesias. Y se vive, aprueban el pecado, la inmundicia ha entrado en el altar. Yo sé que estos tipos de mensajes la gente no quiere oír. ¿Por qué? Porque la ira de Dios se revela desde el cielo sobre los hijos de los hombres. Por eso, hermano, amigo que me escuchas, por favor, acata este mensaje, comprende este mensaje. No todo el que me dice Señor, Señor entrará en el reino de los cielos. No todo, no todos los que me dicen Señor, Señor. Debemos de examinarnos cada uno de nosotros. Debemos de vigilar cada uno de nosotros. ¿Cómo estamos andando? ¿Será que andamos sabiamente? ¿Andamos caminando neciamente? ¿Cómo estamos andando delante de Dios? No nos engañemos, porque Dios no puede ser burlado. No nos engañemos. Es triste ver la situación que se está viviendo ahora. Es triste ver la circunstancia, la apostasía que se está viviendo ahora. Es triste ver cómo el pecado ha entrado en las iglesias. Es triste ver. Ya no hay arrepentimiento. Ya no hay arrepentimiento. Hermano, ya no hay arrepentimiento. Es momento de volvernos a Dios. Es momento de volvernos a Dios. Ya no juguemos a la religión. Porque si te quedas ya va a ser demasiado tarde. Si te dicen que va a haber otra oportunidad, ya no va a haber otra oportunidad. Ya no va a haber otra oportunidad. Ah, es que voy a dejar que me quiten la cabeza. Aunque te quiten la cabeza, ya no va a haber oportunidad para ti. Por eso Dios es paciente para con nosotros. Dice en las cartas de Pedro que Dios no quiere que nadie se pierda. Dios es paciente. ¿Cuánto nos ha soportado ahorita Dios? ¿Pues cuánto? Solo ponte a pensar. ¿Cuánta paciencia? Ah, así como grande su paciencia, así también va a ser grande su ira. Cuando va a ser derramada sobre esta tierra, sí. Así como Él es paciente, Él es grande en misericordia, Él es grande en paciencia, Él es grande en amor, también así de esa misma magnitud es sus justos juicios. Así como de esa magnitud también es su ira que se va a derramar sobre la faz de la tierra, sobre todos los habitantes de la tierra. Por eso, mira, debemos de anunciar este mensaje, debemos de predicar el mensaje del arrepentimiento, de anunciar el mensaje que Dios provoque un avivamiento de arrepentimiento en nuestras vidas, que Dios provoque un arrepentimiento en nuestros corazones. Cuando me refiero a avivamiento es de arrepentimiento, no como el avivamiento que la gente dice, supuesto avivamiento. La gente confunde el avivamiento es con saltar, con de gritar y puro show y puro entretenimiento carnal. No. Avivamiento es que en verdad haya un, que el Espíritu Santo bendito venga sobre ti, confronte tu corazón y diga: mira, estás haciendo esto, mira, estás actuando mal, mira, porque el Espíritu Santo tampoco te va a venir a condenar, no, sino va a venir a mostrarte tu pecado, va a venir a reflejar tu pecado a tal punto que Él te va a contristar y te va a hacer sentir: sí, yo estoy mal, perdóname, Señor. Y te pones a llorar, y hay un genuino arrepentimiento y lloras porque te lamentas, porque le fallaste a Dios, porque hiciste esto y estás arrepentido. ¡Hala, qué dicha de veras! ¡Qué privilegio, qué dicha! Es cuando un hombre, o con una mujer, en verdad hay una contrición del Espíritu Santo en su vida. Por eso Jesús dijo: os conviene que yo me vaya, porque si no me fuere, el Consolador no vendrá sobre vosotros. Jesús mismo lo dijo. Por eso Jesús ascendió al cielo. Jesús mismo dijo en el libro de los Hechos, su capítulo 1, dice la palabra: no se vayan, váyanse a Jerusalén, porque ustedes deben recibir la promesa del Padre. Yo iré al Padre, yo iré, pero no os dejaré solos, no os dejaré huérfanos, enviaré al Consolador, que es el Espíritu Santo, que Él os guiará a toda verdad. Pero más allá de guiarnos a la verdad, el Espíritu Santo también, el Espíritu Santo nos va a convencer de pecado. Nos va a convencer de pecado. Así es. ¿Por qué? Porque estamos en el tiempo, en el ministerio del Espíritu Santo, donde Dios dejó encargado al Espíritu Santo de ataviar a su iglesia amada, para que cuando Jesús nos esté esperando en las nubes, cuando en el momento que su iglesia amada sea arrebatada, podamos estar limpios, sin mancha e irreprensibles ahí arriba en los cielos. Por eso te das cuenta por qué el Señor sigue hablando al hombre, pero no vemos la dureza. Pero como dice el libro de Romanos: pero por tu dureza y por tu corazón no arrepentido, atesoras para ti mismo ira para el día de la ira, de la revelación del justo juicio de Dios. Por tu corazón no arrepentido, atesoras para ti mismo ira para el día de la ira, de la revelación del justo juicio de Dios. Por tu corazón no arrepentido. ¿Por qué? Porque el hombre no se quiere arrepentir. El hombre no se quiere arrepentir de su pecado. Para que veas, Dios castiga al pecado. Dios castiga al pecado. Y esta encomienda me es necesario de predicarle a la gente. Y esto me es necesario anunciarle a la gente. Porque ay de mí si yo vengo a pintarte, a decirte no, es que Dios no castiga. Ay de mí si yo vengo a decirte no, es que Dios no es un Dios de amor. Él nos ama más y Él así como estás, Él así te acepta. Ay de mí si yo así te digo. Ay de mí. Porque yo también un día voy a rendir cuentas delante de Dios. No, por eso hoy te grito por medio de este micrófono, donde me estés sintonizando, sean diferentes plataformas, sea donde en estación radial, sea donde en cualquier municipio de Chimaltenango me estés escuchando. Te lo grito y te lo digo aquí, que así como Dios es amor, la misma línea de Él es fuego consumidor. Y Él no se complace con el pecado. Él no se complace con el pecado. Dice el libro de los Salmos, dice la palabra en su capítulo 5, en uno de sus versículos, dice que el malo no habitará junto a Jehová. El malo no habitará delante de Él. ¿Por qué? Porque Dios ve desde los cielos quienes en verdad es gente entendida, quienes en verdad son gente que en verdad quieren agradarlo, quieren caminar así como Enoc caminó con Dios. Ay, Salaya, quita. Sí, Dios desde los cielos ve a quienes en verdad caminan rectamente, como Dios, testimonio Dios acerca de David: he hallado a David, hijo de Isaí, conforme a mi corazón, quien Él hará todo lo que yo le diga. Él también ve, porque Él está buscando también corazones como David, que están dispuestos a obedecerlo, que están dispuestos a obedecer, no como Saúl. Mira, porque Saúl se fue a la desgracia por su dureza de corazón, por no acatar, por no prestar atención. Por eso dice el libro de los Hebreos, En su capítulo 2, en el versículo 1 dice que es necesario que con más diligencia atendamos las cosas que hemos oído, porque si la palabra dicha por medio de los ángeles recibió justa retribución, ¿cómo escaparemos nosotros de una salvación tan grande? ¿O cómo descuidaremos una salvación tan grande? Porque si la palabra dicha por medio de los ángeles, y sabes a quiénes ángeles está refiriendo cuando la intercesión de Abraham, Abraham, cuando su sobrino Lot estaba en Sodoma y Gomorra, dice Dios, digo, ¿le ocultaré yo algo a Abraham? ¿Le ocultaré yo algo? Y vino Dios, le contó a Abraham, le dijo que iba a destruir esa ciudad de Sodoma y Gomorra. ¿Y por qué? Porque la maldad era grande, la maldad era tan terrible en aquella ciudad, hombres con hombres, la maldad, pudrición del corazón del hombre. Y vemos cómo Abraham intercedía por su sobrino Lot, y también estoy seguro que por Sodoma y Gomorra. Señor, ¿destruirás al pecador con el justo? ¿Destruirás al impío con el justo? Y mira cómo Abraham intercedía. Mira cómo Abraham. Pero vemos cómo dijo Dios: si hay 30 justos, no destruiré la ciudad. No se moleste, mi Señor, dijo Abraham. Si hubieran 20 justos, no destruirá la ciudad. No la voy a destruir si hay 20 justos. Perdone, mi Señor. Y si hay 10 justos, si hubieran 10 justos, no voy a destruir la ciudad. Hermano, amigo, pero ni 5 justos no hubo en esa ciudad. Y el único que se salvó solo fue Lot, su esposa y sus dos hijas. Y vemos cómo la palabra nos enseña de cómo Dios derramó juicio sobre esa ciudad, que hasta hoy en día solo son en el olvido. Y así es Dios. Él avisa antes de tiempo. Él habla a la humanidad antes de tiempo, antes de derramar su ira, antes de actuar.